0: Palestino.
1: Perdió Palestino por 2-0. ¿Qué quiere que le diga? Bien, entonces ve. Y arrancó el partido, señoras y señores, saca el señal. La pelota que la tiene el portero Nicolás Pérez, mandó un pelotazo largo por la banda derecha. Lo va a buscar arriba. Ahí estaba con todo. Sangüesa. Lleva la pelota. Va a venderse la tiró, cayó. No hay nada, ahí se fue el partido. Me pareció falta, habría sido extraordinaria, Jaime.
2: Así es, en los primeros minutos, la primera jugada muy bien se encontraba Molina ahí con todos sus compañeros.
1: Claro, Molina y Diego Sangüesa, que se atrevió a... Mire, estuvo cerquita de abrir el marcador en los primeros segundos. Aquí la pelota que la tiene rápidamente Valdo Bozzo en zona defensiva. La está tocando para Valencia. Se va Valencia, la devuelve para Bozzo. Los centrales y Ñulense han estado muy bien los últimos partidos en el Jaime.
2: Sí, bueno, Calderón cuando llegó en un principio de año cometió varios errores y esta rueda no lo ha cometido, y eso es lo que, por eso que el técnico, ¿no es cierto?, lo está poniendo en estos últimos partidos.
1: Aquí el pase de Reyes no le resultó, estaba bien arriba, pero no fue. La va bien a buscar, ahí aparece el número 4, Ariel Cáceres con la pelota, la está tocando para su compañero más cercano. Aparece también el capitán del equipo pidiendo la pelotita. Aquí la tiene el elenco de Deporte Concepción. Tocaba y tocaba la pelota Jonathan Rodríguez, la toca para la banda izquierda. Y acá aparece, cuidado, estaba Riquelme también con la pelotita. En la mitad de la cancha, toca y le toca. Jorge Enrique también tocando la pelotita para elenco. Ahí está Enrique, cruzó la mitad del campo de juego ante Enrique. ¿Por qué se fue Enrique de Deportes Ñulense, se acuerda? Después contamos. Después la contamos. Aquí la pelota que la tiene en zona defensiva el elenco de Deportes Concepción. Estamos en el primer minuto. Un minuto y medio se está cumpliendo en este momento, señoras y señores. Está recién comenzando el partido. 0 para Deportes Ñulense, 0 para Deportes Concepción. Matías Plata tiene la pelota para el elenco rojo. La está tocando para el capitán del equipo. Ahí aparece Lorenzo Reyes, está tocando para Valencia. Valencia con la bolita. Valencia está buscando a alguien ahí en el medio. ¿Quién aparece? Ahí está Lucas. Lucas Molina, el juvenil Molina, tiene la pelota, quiere pasar. La toca para Plaza, sacaron el centro. Veamos, está en el área, cayó. Ya le empujó, nada cobra Miguel Araoz. Nada cobra Miguel Araoz. ¿Le pareció falta algún empujón, Jaime?
2: Sí, yo creo que estaba bien el jugador de Ñulense, bien puesto como para continuar la jugada, así que no creo que se haya tirado por sí solo al suelo.
1: Claro, es increíble, ¿eh? Es increíble, señoras y señores. Ahí estaba el número 30 tocando la pelota, Espinosa tocando la pelotita, Espinosa para la mitad del campo de juego. Ahí aparece Mario Santoval, el capitán del equipo, la toca para la banda derecha. Aparece Cáceres también tocando la pelota por allá, ¿no? Toca la pelotita el elenco del elenco de Deportes Concepción. Yo creo que uno de los puntos positivos para Encolila es justamente eso, ¿no? No perder la pelota.
2: Así es, eso le va dando confianza.
1: Claro, ¿eh? Hay que tener cuidado, ¿eh? Porque es importante. Ahí aparece Reyes con la pelota. Reyes la entregaba para Campuzano, pero no fue, no encontró la pelotita. Campuzano va a la marca, cayó al piso. Ahora cobró. Ya, está clarito, ¿no? Cometieron una falta a Montesinos y cobró de inmediato la falta a Miguel Araoz.
2: Sí, esperemos que no se siga dando esto, que para un lado y para un lado sí, para el otro lado no.
1: Porque ya sería vergonzoso, ¿ah? ¿Eh? Como se tira la edición del deporte.
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1: Ya tengo 3 minutos, señoras y señores, 3 minutos para 4. Aquí la pelota que lo tiene Espinosa, la está tocando para Cáceres, mete el pelotazo arriba para Montesinos, cuidado, quedaba picando la pelotita y la está recuperando Ñulense. Lucas Molina estaba por aquí. Se la ponen arriba, qué buena la oportunidad con el capitán Reyes. Ahí aparece Luca y le está tocando rápidamente la mitad del campo de juego para Matías Plaza. Matías Plaza la toca para Diego Sangüesa, pasó Sangüesa, le quitaron justo la pelota, se la quitaron bien, sin falta en todo caso, ¿eh? bien le sacaron la pelota. Ahí aparece Luca Molina, que no puede, queda picando la pelotita, la estaba buscando rápidamente otro hombre del elenco de Puerta Concepción, pelotazo largo arriba, la verdad que bueno, estaban buscando arriba a Montesino, pero simplemente la pelota fue muy rápida, ¿no?
2: Así es, bueno, yo creo que un poco el campo de juego influye también en la velocidad del balón.
1: Bueno, digamos que la cancha no está mala, pero sí, no está excelente, no está buena. Está bastante húmeda en la zona del área también, ¿eh? Y sobre todo para la defensa donde está Ñulense en este momento, Jaime.
2: Sí, yo creo que ya hace rato que tenemos que ir pensando en una cancha híbrida ya para el...

0: estadio Nelson de Yersuna.
1: Exactamente, ¿eh? El alcalde de la mente dijo que iba a hacer algo importante. Ya tengo cinco minutos y 0-0 marcador, señoras y señores, aquí en Chillán. 0 para Deportes Yulense, 0 para el elenco de Deportes Concepción. ¿Cómo se defiende el elenco Lila? Todos atrás, aquí la pelota la va a buscar Chillanejo, pero la ganaba allí el jugador del elenco de Deportes Concepción. Hay que tener cuidado con el elenco Lila. Está peligroso en este segundo a Rueda, señoras y señores. ¡Enrique! Mandó el pelotazo. Enrique mandó el pelotazo, le salió bastante largo. Espinosa miró solamente la pelotita y esta se fue fuera de la cancha. Hay lateral para Ñublense.
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1: Aquí la pelota la toca rápidamente Jorge Enrique, nuevamente a Jorge Enrique, la estaba ganando la pelotita, la tiene Deportes Concepción, la tiene Deportes Concepción, Espinosa con la bolita. Aquí hay que ir midiendo en memoria, sobre todo, nada más, Jaime, la pelota hasta el momento la conserva siempre el elenco Lila, ¿eh? Muy bueno.
0: Sí, pero no ha tenido profundidad.
1: Eso sí, profundidad no ha existido en todo caso, ¿eh? Bueno, ahí la pelota la tiene Jorge Enríquez. Enrique, el mediocampista del elenco de Puerto Concepción, la toca para Sandoval. Ahí la toca y la toca la mitad del campo de fuego del elenco de Puerto Concepción. Cayó al piso, claro, falta, nada, como fue el partido, ¿eh? Claro, vamos. Cayó al piso este muchacho, estaba rebaladizo. Pablo Calderón estaba allí en el piso. La pelota la está recuperando Plaza. Ahí estaba bien Pablo Calderón para quitar la pelota. La está entregando rápidamente para Nicolás Pérez, el portero. La está tocando este para quién, para Giovanni Campuzano, que estaba por la banda izquierda, por la tribuna. Andes, recordemos que Ñublense está atacando de norte a sur y de sur a norte, lo está haciendo el elenco de Deportes Concepción. La pelota que la tiene rápidamente el elenco Lila. Ahí aparece Enrique, Jorge Enrique, la está tocando por la derecha, está solo para allá Montesino. Vamos, peligroso esto, que no pase, que no se atreva, sacó el centro y ahí estaba el portero Pérez. Nicolás se quedó con la bola.
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1: La pelota la tiene Sangüesa y estaba solo Sangüesa, no pudo controlar bien la pelotita que era picando y la recupera Ñublense. No recupera la pelota con Matías Plaza para Deportes Ñublense. Ahí está el número 10, Cigarejo. Miró, pensó, la toca para el capitán Reyes. Ahí estaba Reyes, Luca Molina con la bola. Luca Molina, la tocó muy bien arriba para Plaza, para Reyes. Como la toca el cuadro, Cigarejo. Y la metieron arriba para Graciani. Graciani recupera la pelota, Plaza. La está sacando para Sangüesa. Está como puntero derecho. Quien va a buscarla. Y ahí está, Sebastián Valencia, tiró. Ay, ay, ay. ¿Te acuerdas que Sebastián Valencia se mandó un golazo?
0: Así es. Bueno, Valencia tiene eso, ¿ah? ¿Eh? Y cuando llega, tiene pegada al arco, así que muy bueno y no es malo probar de esa manera también.
1: Puede ser que los dos últimos goles de Canchillán lo marcó justamente, ¿eh? Valencia. ¿Qué pasó en esa oportunidad? ¿Qué quiere que le diga? 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
1: Aquí la pelota, la quitó Ñublense. Y la mitad del campo de juego está tocando la pelota en el Deportes Ñublense. Aparece Matías Plaza con la bola. La está metiendo arriba para Graciani, que no puede. Ha fallado en dos ocasiones ya Matías Plaza. Está buscando la oportunidad para buscar a Graciani, pero no puede. Los minutos siguen pasando. Tengo nueve minutos ya tenemos de esta primera etapa y además marcador se mantiene en blanco.
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1: A ver, la pregunta para Jaime, porque la sintonía, claro, te está preguntando cosas, a lo mejor lo que están escuchando. ¿Han llegado los delanteros a meter miedo en el arco de Ñublense o del elenco Lila?
0: Hasta el momento no, con excepción de la primera jugada de Ñublense, antes del minuto, yo creo que ha sido lo más claro que ha tenido Ñublense.
1: Pero el elenco Lila tampoco metió miedo.
0: Así es, tampoco, se lo está llevando el fútbol, se está dando en el medio campo, Juan Diego.
1: Perfecto, ya no más. Aquí la pelota la tiene Deportes Ñublense atrás de un lateral por la tribuna Andes. Estamos prácticamente ya en el minuto 10, 10 minutos ya tenemos. Hasta este primer tiempo ya están 0 para Ñublense, 0 para Benco Lina, están enmarcados en blanco todavía acá en Chillán. La pelota la tiene Ponce, la toca rápidamente para Lorenzo Reyes, que está ahí con la pelotita. La toca para Pablo, Pablo Calderón tiene la bolita, la está sacando por la plaza, quiere arrancar plaza, pero no puede, cayó al piso, hombre. Nada con la cual del partido. Juegue, le está diciendo, ahí está Jorge Enrique. Jorge Enrique sacaba la pelota, la mató fuera de la cancha. Hay lateral que favorece el elenco de Deportes Ñublense.
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1: Osvaldo Bozzo tiene la pelota, la está tocando rápidamente con el capitán del equipo, ahí está Reyes con la bola. Y se la toca para Pablo Calderón, otra vez atrás para Nicolás Pérez, el portero. Está lejos de la portería, cuidado, porque ahora están haciendo goles de mucha distancia, ¿cierto, Jaime?
0: Sí, lo quisieron pillar la semana pasada, por suerte no la chuntada que está el
1: exactamente, metías miedo. Aquí la pelota la tiene Sangüesa, la está tocando rápidamente para Graciani, pero Plaza no alcanzó a llegar. Fue muy rápida la jugada, claro, fue muy rápida y eso pasó nada más. 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
1: Aquí la pelota le echó el cabezazo Sangüesa para Graciani y este la toca para el portero. Ahí está el portero Nicolás Araya. Pone la cabeza otro hombre. Quiere picando la bola. La ganó Ñublense, vamos. Ahí está 28 Rivera, la está tocando para Campuzano, que está por la banda izquierda. Está mostrando arriba al campo. Cuidado, Luca Molina cayó al piso. Cayó al piso Luca Molina. No cobró la falta, solo la final. Rojo.
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1: Bueno, el árbitro estaba siguiendo a uno de los jugadores de Benco Lila. ¿Algo le dijo el jugador Lila?
0: Sí, yo creo que fue algún comentario que hizo el jugador de Deportes Concepción, porque veía muy enojado el árbitro.
1: Exactamente. Ahí está el lateral, pelota que va en el área. En plena área saca la pelota. Le ven con Lila, queda picando la meta. Ruya Ñublense, cuidado, mira, vuelta, tiró. Ay, ay, ay. Fue buena. Esta mitad, esta media vuelta fue de Manuel Rivera, me parece, ¿no? Manuel Rivera estuvo allí en la mitad, media vuelta. Pudo ser gol, ya marcó un gol también,
0: Sí, pasó muy cerca Juan Diego.
1: Exactamente, ahí estaba Manuel Rivera. Está sacando la pelota con el lateral derecho, ahí el elenco de Deportes Concepción lo toca con Escobar. Carlos Escobar es el número 9 que tiene el equipo penquista. Ahí está Rivera, la mete arriba, cuidado. Si pasaba era importante que pasó Luca Molina. No, no entendió la jugada. Nunca pensó que Plaza se la colocaba a Campuzano, Jaime.
0: A Campuzano y no me quedo corriendo también, al lado.
1: Se perdió una tremenda oportunidad de Ñublense, increíble, Jaime.
0: Destacar a este chico Molina, yo creo que uno de los más claritos que anda en este momento Ñublense. No ha perdido la pelota, ha dado pases muy buenos cuando tiene la oportunidad de dar el pase.
1: Exactamente. Aquí cobró la primera falta que le cometieron al jugador de Deportes Concepción. La falta que cometieron al Rojo, no, dijo cobro la anterior. Este es Miguel Araoz, el juez del partido.
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1: Una cosa me estoy preguntando, ¿tiro de esquina lo hay, ah? ¿No hay ningún tiro de esquina todavía? Me parece que no. ¿Es increíble, Jaime?
0: No, no podía nombrar la guita a Juan Diego.
1: No, el tiro de esquina es de Farmacia Italia, ¿qué quiere que le diga? Pero no pasó nada todavía. ¡Vamos, Yulense! ¡Oh, ay, ay, ay! Una buena oportunidad, pero no se pudo. Aquí la pelota. Le está recuperando a Porto Yulense con Matías Plaza en el territorio ya. Adversario. Está Diego Sangüenza, va a sacar el centro, pero va contra Plaza. Avanza Plaza, el número 10, Chiquenejo. Miró. Vio solo, lleva el Campuzano. Baja la pelota, Campuzano está por la banda izquierda. La toca para Manuel Rivera. ¡Vamos, Rivera! Hay que tirar al arco, muchacho. Hay que tirar al arco, así como los goles del partido anteriores. Aquí la pelota la tiene Valencia. En terreno de Deportes Concepción, Valencia está viendo solo a quién, a Diego Sangüesa, pero no pudo parar la pelota, muy cómodo. La ganó la pelota, el elenco Lila, cuidado, se va con todo arriba, Riquelme, Riquelme, cuidado, Montesino. Montesino recibe la pelota nuevamente. Ahí está Joaquín. Joaquín Montesino para el elenco de Deportes Concepción. Viendo por la derecha la pelota que se va fuera de la cancha, señoras y señores. Ahí la tiene Lila y indica Miguel Arau.
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1: Bueno, y lateral, desde que fue de partido, y lateral. ¿Cuántos minutos tengo ya? 15 a 15. 15 minutos, señoras y señores. Este primer tiempo, el marcador se mantiene en blanco. Se mantiene en blanco. Aquí la pelota está recuperando el terreno propio. El elenco de Deporte Concepción. Cáceres mandaba la pelota para portero. Ahí el portero Nicolás Araya la está guardando y sale jugando con Cáceres. Cáceres sale jugando para el elenco de Deportes Concepción, 0-0 marcador en Chigán, 0 para Ñulense, 0 para el elenco Lila.
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1: Una pregunta, Jaime Paredes, por favor. ¿Qué está haciendo el técnico rojo JJ Rivera?
0: Ahí está parado frente a sus jugadores, tranquilo, ¿eh? Conversa un poco con su ayudante, luego su ayudante se viene a sentar y parece que también se viene a sentar en este momento con Rivera.
1: Bueno, ¿y qué pasa con el Nano Díaz? ¿Se ve por allá o no?
0: En la misma, no, sí, sí está ahí, ¿cierto? También está frente a donde están sus jugadores. Está de pie Nano Díaz, muy tranquilo.
1: Aquí la pelota la tiene Porto Yulense dando un cabezazo. Diego Sangüenza. Le sacaron la pelota justo los muchachos Lila, porque podría haber disparado Diego Sangüenza en la portería. La pelotita que la está controlando rápidamente Jonathan Rodríguez, camiseta número 18. La toca para Castro, que va por la banda derecha. Ahí está Castro con la bola. La toca para el medio. Estaba Enrique, está Sandoval. Hay que tener cuidado. Avanza todo, Porto Concepción. Por acá aparece el número 23, Cristian Riquelme. Riquelme la estaba tocando con su compañero, el capitán del equipo Sandoval también la toca. La pelota que se devuelve, ahí aparece Espinosa. Perdieron la pelota, pero ahí la recupera el número 21 de Deportes Concepción. Tocando la pelota estaba Norman Rodríguez. Otra vez arriba que fallaba. La está sacando Violencia. Vamos, Luca, vamos, Luca. Vamos, Luca. Que bien la bajó, Luca. Que bien la bajó. La tocó con Graziani. Se la devolvió muy rápido, Graziani, ¿eh?
0: Sí, nos alcanzó a estabilizar Lucas Molina para poder recibir el balón.
1: Y aquí la pelota la tiene el capitán Lorenzo Reyes para Deportes Ñublense. Somos estelares del deporte y estamos para toda la región de Ñuble y también para Chile y el mundo.
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1: La pelota que me iba a buscar el número 8 Graziani, pero ya el defensor se la devolvió al portero. La del elenco de Deportes Concepción. Ahí estaba Sandoval. La está tocando rápidamente para Cristian Riquelme. Otra vez para Sandoval, el capitán del equipo. La perdida casi, casi la perdió, pero no. Jorge Enrique recupera la pelota. El ex del Deporte Llorense se portó mal en Chigán por esta región. Chao. Aquí está Enrique. No pierde la pelota. La está tocando para otro hombre que venía entrando por allá, por el medio. Queda picando la pelotita. Se pone de pie Enríquez. No cobró nada. Fue de partido, menos mal. Miguel Araos. Vamos. Hay dos. Hay tres. Arriba. Cuidado. Elenco Lila. Que es peligroso la llegada. Está el número 9. Este es Carlos Escobar. Cuidado. Pueden tirar. Si no. Y recupera Violencia. Vamos, Violencia. Vamos. Vamos. El elenco Chiganejo. La pelota que la tiene Luca Molina. La toca para Graciani. Graciani con la pelota. La toca para Luca. Vamos, Luca. Vamos, Luca. Pasó. Pasó. Y le quitaron la pelota. Esta es segunda vez o tercera que le hace lo mismo, ¿no?
0: Sí, así es. Tenía a su compañero al lado. Estaba Plaza, si no me equivoco. Hubo errado el pase, pero se tuvo confianza en Molina y eso es bueno también.
1: Sí. Bueno, en un momento le va a resultar.
0: Sí, así es. Si eso lo lograba hacer, era gol de Ñublense.
1: Aquí, cuidado. Ay, ay, ay, ¿no? Jorge Enrique lanzó hacia el arco de Nicolás Pérez y la pelota se fue por sobre el travesaño. Somos Camila.
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1: Aquí la pelota está recuperando Violencia con Matías Plaza. Al ladito de él está Manuel Rivera. Rivera con Plaza, Plaza con Rivera. Ahí está Manuel Plaza. Matías Plaza con la pelotita. Vamos a ver a quién entrega la pelota. Por el medio para Marco Bozzo. Cerca del capitán Reyes. Reyes con la bolita. Reyes con la pelotita. Está sacando rápidamente para Luca Molina. Luca Molina vio solo para allá Giovanni Campuzano. Metió el pelotazo. Vamos. ¡Vamos, Giovanni! ¡Giovanni Campuzano! Le sacaron la pelota al momento justo. Ahí tiro de esquina. Correr para Ñublense.
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1: Bueno, todos los tiros de esquina y los tiros libres son de Matías Plaza, ¿verdad? Sí, va Matías para allá. Matías Plaza, ojalá este sea gol. Tenemos el minuto 20-21. Un gol a esta altura del partido es importantísimo, Jaime.
0: Sí, yo creo que le vendría bien a partida también,
1: ¡Minuta evaluación! ¡Oh, ya, ya! ¡Un cabezazo! ¡Campeón sacó la pelota!
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1: Aquí recuperó la pelota Puerto Llorente. La está tocando allí con Pablo Calderón, pero este la toca con Osvaldo Busto. Avanza Busto en el círculo central. La toca para Valencia. Cruzó la mitad del campo ahí en Valencia. Se va con todo arriba. Este puede marcar un gol. Este ha marcado un golazo. Vamos a ver. Y la pelota que se le escapaba. Pero ahí la tira el rojo frente al área grande.
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1: Ahí está Matías Plaza, me lo manda a derecha. Está tocando para Molina. Quiere entrar al área Molina. Perdió la pelota. Perdió la pelota Molina. Era buena la idea, pero no le resultó.
0: No, ha sido las dos veces no le resultó. Quería hacer la misma jugada, Juan Diego.
1: Exactamente. Bueno, la tercera puede ser, pero me gusta Luca Molina tal como usted lo ha dicho. Para ser un juvenil, tiene una tremenda pachorra y personalidad este muchacho. Así que bien, excelente.
0: No, y tal que le resulte una de esas que ha estado intentando y yo creo que es posibilidad de gol para Ñublense.
1: Exactamente. Aquí está Pablo Calderón, la está tocando para Bozo y este para Valencia. En la zona defensiva la está tocando Cuadro Chiganejo. Cuidado, perdió la pelota. La recupera Yulense. La recupera con el capitán Reyes. Reyes que la toca para Matías Plaza. Entonces Sangüesa, vamos a ver. Sangüesa estaba cerca. ¡Oh! No pudo controlar. Se le pasó la pelota a Manuel Rivera. ¿Qué le pasó a este muchacho?
0: Así es.
1: Se le cuidó, ¿eh?
0: Sí, sí. Bueno, la pregunta de la cancha también, pero ellos la conocen.
1: Yo creo que igual, ¿eh? Es que la cancha no está en buenas condiciones, y eso está clarito, es verdad. Y eso es para ambos jugadores, en todo caso, para ambos lados.
0: Para ambos, sí, bueno, y Deportes Concepción también, o sea, sí, bien digo, también está acostumbrado a la lluvia, así que, bueno, los dos, igualdad de condiciones acá.
1: Exactamente. Aquí la pelota la tiene nuevamente de Deportes Concepción. Le cuento que tengo el minuto 25, ¿eh? 25 minutos ya tenemos esta primera etapa y el marcador está 0-0.
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1: 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Aquí la pelota que la tiene el elenco Lila. Con el Cristian Riquelme, camiseta número 23, la está tocando para su compañero más cercano de los centrales, que está allí defendiendo el elenco Lila. La pelota la tiene el elenco Lila, 0-0 marcador. Los minutos van pasando, 25 para 26. Se mantiene el marcador en blanco, ¿ah? ¿Eh? Estos tres puntos para Ñublense serían de oro prácticamente, Jaime, ¿verdad?
0: Sí, por supuesto, no sirve de nada el ganar en Santiago si acá no logra dejar los tres puntos en casa. De repente esto cuando se gana y cita, hay que el fin de semana siguiente hay que dejar sí o sí los tres puntos en casa.
1: Aquí la pelota la tenía el capitán del equipo. Avanza Deportes Concepción. Está con el campeón. Mire, está Montecito para el centro. ¡Cuidado! Quedaba picando la pelota al penal. Cobró penal. Penal para Deportes Concepción. ¡Ay, penal! ¡Penal, penal! ¿Una mano? ¿Qué es lo que pasó?
0: Sí, mira, lo que pasa es que como que le golpea cerca el hombro, pero la pelota baja y recorre todo el brazo hacia abajo y el brazo está algo abierto. Yo creo que igual está un poco, la podría ver el VAR, ¿eh? Porque no tenía el brazo abierto y tampoco puso él la mano para cambiar la trayectoria del balón, así que podría ser una mano discutible, Juan Diego.
1: Ay, ay, ay, el penal para el elenco Lila, que no habría llegado metiendo miedo al arco y que ahora le regalan un penal. Es realmente increíble para el elenco de Deportes Concepción. Increíble, y no viene al VAR. Y en el VAR está Matías Riquelme y no dice nada. Desafortunadamente para Ñublense hay penal y le va a lanzar Montesino.
0: Es que debería por lo menos ser revisada, porque como te dijo Juan Diego, en ningún momento el jugador de Ñublense abrió el brazo y lo tenía bastante pegado al cuerpo, lo tendría separado un par de centímetros, pero en ningún momento el jugador de Ñublense abrió un rebote, creo yo.
1: Claro, entonces no debiera, porque no hay intención de ocupar el brazo ahí.
2: Así con es. La pelotita. Se ve incluso, sí, que el jugador no ni siquiera mira la pelota.
1: Ni mira la pelota.
2: Sí, el jugador Sangüesa.
1: Sangüesa. Bueno, ¿y el árbitro por qué? ¿Qué dice la televisión, Sánchez?
2: Nada, hasta ahora, bueno, supuestamente repitió la jugada y se vio que no es tan claro el penal como lo dice el árbitro. Tendrían que llamarlo el VAR para que vea la situación.
1: Pero el VAR por lo menos debe decirle, venga a verlo, porque si no lo llama, le está confirmando el árbitro que es penal.
0: Así es, Juan Diego, o sea, Luis Armando ratifica lo que te está diciendo, Juan Diego. Sí, yo creo que por lo menos discutible.
2: Sí, en realidad el jugador no, ni siquiera mira, no está mirando la pelota, o sea, prácticamente la pelota le rebota en la mano y no se ve intención del jugador.
1: Bueno, definitivamente el árbitro cobró el penal y Enrique le va a pegar a la bola. Enrique le va a pegar a la pelota en el lanzamiento penal para el elenco Deportes Concepción. Le están regalando un penal al elenco Lila. ¿Dónde habrá estudiado Miguel Aramos? Vamos a ver, señoras y señores. Viene el penal. viene corriendo Enrique y le pegó. De Deportes Concepción 1, Ñublense 0.
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1: Bueno, encima saluda a la gente, habrá que castigarlo, le hace burla a la gente.
0: Así es. Bueno, es que es lamentable, ¿eh? Lamentable porque por lo menos...
1: Que haya... no había llegado el elenco libre.
0: No había llegado, y es un penal que por lo menos debía haber sido revisado, si por último ya se lo cobra, pero por lo menos de haberlo revisado. A ver, el penal de Vidal en el partido Colo-Colo en el Superclásico fue mucho más evidente porque Vidal abre el brazo para cambiar la trayectoria. Acá no sucedió nada de eso. Y como dice Luis Armando, que lo dio...
1: Que le dio el caso. Eso es lo peor, ¿eh? Eso es lo peor. Aquí queda picando la pelota. La tiene Sangüesa. Y la pelota que se va fuera de la cancha. Ahí lateral. Para Ñublense. Frente a nadie al elenco lila. Que venga el empate luego. ¿Qué quiere que le diga? Que venga el empate luego. Vamos a ver. Señoras y señores, se está ganando el elenco lila. Por un gol regalado por el juez del partido, Miguel Araoz. ¿Qué quiere que le diga? Así está la cosa nada más, ¿eh? No había mérito para el elenco de Deportes Concepción. Aquí la pelota la está ganando. Es el número 30 tocando la pelota Espinosa. Va Espinosa. El equipo, y ahí está para acá, para mí. Vamos a ver. Somos Estelares del Deporte.
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1: Se va con todo arriba el elenco de Deportes Concepción. ¡Cuidado! Estaba sacando la pelota, la tiene el elenco lila nuevamente. Ahí aparece el elenco lila. Ahí está también Cristian Riquelme, número 23 de Enrique. Y ahí está el capitán del equipo. Vamos, la pelota la Mario Sandoval le pegó mal fuera de la cancha. Somos Estelares en el Deporte. Qué increíble cómo es el fútbol, ¿eh?
0: Así es, Juan Diego. Pero yo creo que...
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1: Bueno, ahí se corta de repente la señal, Luis Armando.
2: Sí, un poco la señal. Es por, yo pienso, la señal telefónica.
1: Claro que sí. Vamos a ver, aquí la pelota. Que la está controlando Valdomoso para Deportes Ñublense. La toca para Calderón. Cruzaron la mitad del campo de juego. Calderón la toca para Sangüesa. Sangüesa, cuidado. Había falta, nada con los jueces de partido. Ahora sí la cobró. Cobró la falta para Deportes Ñublense. 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
0: Enfrentan alto al árbitro los jugadores de Deporte Concepción, ¿eh?
1: Sí.
0: Cada jugada cobrada en favor de Ñublense, a pesar de que cometieron la falta, llegan a reclamar.
1: Y los Ñublense nada. Bueno, aquí está Matías Plaza para pegarle a la pelota. Matías Plaza en el tiro libre. Vamos a ver, viene corriendo, le pegó. Pelota al arco, cabezazo. ¿Quién le pega? ¿Quién le pega? Y la está sacando. Ahí está Luca Molina le pegaba. La recupera Campuzano. Campuzano con la pelota. Están por ese sector. Manuel Rivera la levantó, la puso en el área. Cuidado. Y el portero se quedó con la bola. Nicolás Araya.
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1: Perdió la pelota Espinosa, la ganó allí Lucas Molina, está colaborando Matías Plaza también. La toca para Campuzano, que está por la banda izquierda, pegando la tribuna Andes. Ahí está Campuzano, levantó el pelotazo al centro, rebotaba, había una mano me parece, pero no cobró nada. Me parece que había mano. Plaza le dice que había mano, pero nada dijo el juez.
0: Eso es lo que pasa, Juan Diego. Ahí es cuando, no sé, esto, puta, me carga hablar de los árbitros, pero de repente cuando la balanza se carga a un lado, da un poquito de rabia.
1: Exactamente. Está ganando el elenco de Deportes Concepción por 1-0 Ñulense, con un penal que solo lo vio el juez del partido.
2: Y aquí está atacando. 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
1: Bueno, Jaime, le quedan 10 minutos a Deportes Ñulense. Estamos en el minuto 35. 10 minutos.
0: ¿Ya? Sí, así es. Ñulense, bueno, no ha hecho mal las cosas. Si el gol le salió a Deportes Concepción sin ninguna llegada. Así es que es lamentable que Ñulense esté perdiendo. Espero que mantenga su orden y pueda llegar luego a concretar. Debería concretar en este tiempo para poder el segundo tiempo estar más tranquilo.
1: Ahí está Sandoval, el capitán del equipo, Jorge Enríquez, el autor de... para Montesino. Estamos Montesino muy cerca, otra vez para capitán. Ahí está Sandoval, Mario. La tocan hacia atrás, aparece Grillo con la bola. Auto Grillo, perdía la pelota. Vamos, Ñulense la está ganando. La está tocando allí para Matías Plaza. Se cruzó un hombre y la mandó fuera de la cancha, el jugador Lila.
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1: Hay un lateral, la pelota que va al área, cabezazo, amarraron allí, la sujetaron a un hombre, pero nada pasó. Ahí estaba tirando Reyes, pero la pelota pasó de todas maneras cerca del arco, ¿eh? Era buena la intención, pero no le resultó a Reyes. Tengo el minuto 36 de este primer tiempo.
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1: Aquí la pelota, vamos a ver, la tiene el número 20, este era el autor del gol. Hay falta, la cobró de inmediato, la cobra de inmediato, ¿no? El juez, mire cómo reclama aquí el Ñulense, es increíble. Está cobrando todo a favor del elenco Lila. Esto es como que juega San Pedri, el que lo toca, comete falta.
0: Así es, bueno, esperemos que el árbitro no cometa error, porque me sigue dando vuelta lo del penal, que para mí fue error.
1: Claro que sí. Aquí está Jorge Enríquez, en el tiro libre. Enrique le pegó la pelotita y la entregó para Espinosa. Quiere avanzar Espinosa, que no puede, cuidado Espinosa, que... ¡Oh! ¡Ay, ay, señoras y señores! La pelota golpeó dos, tres veces, cuidado que tiró, agárrenlo muchachos, otra vez al arco y la pelota se ha pasado el travesaño. Ahora sí que pasó miedo Deportes Ñulense.
0: Sí, yo creo que ha sido lo más cercano que ha tenido Deportes Concepción frente al arco. Oye, y destacar las dos tapadas que se pegó, los dos tapadones que se pegó Nicolás Pérez, ¿eh?
1: Exactamente, por ahora Nicolás Pérez se está ganando el aplauso de la gente, que quiere que le diga. Claro que sí. Seguimos a minuto 32 para 33. 32 minutos para 33 ya. No, bueno. No, 37 ya. 37. Es increíble, ¿ah? ¿Eh? Increíble lo que pasa con los árbitros chilenos. Hay uno que están castigados, lo mandaron a transmitir un partido a la tercera B. ¿Te das cuenta? Esos árbitros que están ahora en la tercera B, Jaime, ¿pueden volver en dos partidos más al fútbol profesional chileno? Yo creo que no.
0: A dirigir allá, vos. O sea, yo creo que no, yo creo que ya debería ser castigado por el año, por lo menos.
1: Por lo menos, ah, claro. Aquí está Reyes. Reyes mete pelotazo a Reyes, porque Graciani los ha visto mucho, ¿ah? ¿Eh? O no se ha visto definitivamente Graciani. Yo creo que va a ser uno de los cambios, ¿eh? Aquí la pelota Plaza, que no puede. Que es Lucas Molina, cuidado vos, Lucas. Era buena la idea para Lucas Molina, pero no pudo. Reventó la pelota a nombre Lila y la recupera Ñulense. Ahí aparece rápidamente Manuel Rivera con la pelota para Deportes de Orense, la mitad de la cancha. Uno para el elenco lila, cero para el elenco Chiquenejo.
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1: Aquí la pelota la está dominando rápidamente el elenco lila con el número 23, Cristian Riquelme. Le cometieron falta, ahora cobró. Una tremenda falta que le cometieron a Calderón. Y no hay ni amarilla.
0: No, tuvo que ser una tremenda falta para que la pudiera cobrar el árbitro.
1: Y no mostró ni tarjeta.
0: Y mira, Juan Diego, bueno, aquí le doy, me acuerdo de nuestro amigo Lucho Rivero, que critica siempre los jugadores ñublenses que no reclaman nada. Mira, ya están reclamando ya los jugadores de Deportes Concepción.
1: Sí, exactamente. Y los ñublenses no reclaman nada. No sé qué pasa, ¿eh? Es increíble. Increíble. Bueno, veamos. Ya tengo el minuto 40. Es el momento justo para empate.
0: Sí, bueno, eso es el último minuto, ha sucedido en nuestro partido, así que ¿por qué no acá? Yo creo que este tiro libre es la posibilidad.
1: Bueno, Matías Plaza le va a pegar con la pierna derecha, ojalá sea el empate. En 40 minutos. Viene corriendo Matías Plaza, le pegó. Está buscando el cabezazo, bastante abierto. Pablo Calderón, ha estado un hombre. Queda picando, le pegó. Y se fue por sobre el travesaño. Era buena la idea, pero le salió muy alta la pelota. Así te quedó el Ñublense, ¿verdad?
0: Era la oportunidad que tenía Ñublense, te lo decía, ¿cierto? Y fue muy buena la jugada. ¿Qué pasa con un jugador de Ñublense ahí botado?
1: Estaboso, ¿ah? ¿Eh? Estaboso en el suelo. Nada, cobra el juez del partido, dice, yo no vi nada. Bueno, ¿y dónde está el VAR, por favor? ¿Dónde está el VAR? Mire, ahí van otra vez a reclamar los Cienejos y van a atender lo que está en el piso. Pero no cobra nada, juez del partido. Somos estilares en Del Deporte.
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1: Bueno, ¿por qué el VAR nos llama? En el VAR está Matías Riquelme y Edson Cisterna, dos que son árbitros también. ¿Cómo no van a estar allí? ¿Qué pasó?
0: A ver, Juan Diego, no sé si me equivoco, pero vi que parece que marcó una tarjeta amarilla el árbitro para el jugador. ¿Fue para el jugador de Ñublense?
1: Bueno, Luis Armando, que lo averigüe, ¿eh? Por favor. Es increíble, ¿ah? ¿Eh? Increíble lo que está pasando entonces. Aquí la pelota la tiene Deportes Concepción, buscando a Enrique. Ahí está Enrique con la pelota. Y la pelota, mire, la cometieron, le pegaron un poquito, pero no hay falta, no hay nada. Ahí lateral para el elenco de Deportes Concepción, que sigue ganando por 1-0.
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1: Bueno, cometió una falta Pablo Calderón al elenco lila, al número 9 Carlos Escobar, y el árbitro mostró la amarilla de inmediato y cobró tiro libre.
0: Sí, no sé si tú te diste cuenta, Diego, cuando se separa el jugador lila, se para riéndose.
1: Exactamente, no le duele nada. Ay, ay, ay. Es una lástima lo que estamos viendo con el arbitraje chileno, porque este no es el único malo, son muchos,
0: sí. El problema es cuando es malo, pero es malo para ambos lados. Cuando se carga, como lo dijimos en un principio, cuando estaba comenzando el partido, ahí son los problemas. Y este se nos está cargando a un lado.
1: Ahí tiro libre, le pegó Enrique. Si la pelota se va fuera de la cancha. Ahí tiro de esquina para Deportes Concepción.
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1: Bueno, ¿quién le va a lanzar? Es justamente Enrique, ¿sabes? Enrique va para el tiro de esquina que favorece el elenco de Deportes Concepción. Vamos a ver, cerran algunos jugadores en plena área. ¿Va a jugar un pase corto? No, todavía no. Le dice, ahora sí, pelota a media altura, la está sacando Ñublense, la está sacando cuadro rojo, pero ahí estaba Deportes Concepción, se queda con la pelota, la está tocando Cáceres. Cáceres la vuelve a meter arriba, la devuelve el elenco Chiquenejo y ahí estaba Mozo, ahí estaba, cuidado, había mano, cobró mano, le cobró mano. Ay, ay, ay. Y jugó muy rápido y el árbitro no dice nada.
0: No, Juan Diego, si, como te digo, ya, mira, capaz que cobre penal ahí.
1: Cuidado, sí, cuidado. Aquí está Deporte Concepción nuevamente, cuidado. Otra vez la toque, le ven con Lila con el capitán Sandoval. Mario Sandoval con Enríquez y la toca hasta atrás con Espinosa. Ahí está Espinosa. Vamos, Ñolense. Vamos, muchachos. Hay que empatar luego antes que termine la primera etapa. Le cuento que ya tengo el minuto 44. Queda uno y más el adicional para estos primeros 45 minutos. 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
1: Bueno, hay tres minutos más desde que juega el partido. Aquí la pelota la tiene Matías Plaza con la bola. Matías Plaza, me da vuelta, la está tocando para Manuel Rivera. Rivera para Plaza. No sé, ¿le pegaron o no le pegaron? Nada con la juega el partido.
0: No, el árbitro estaba al lado, así que yo creo que
1: no fue nada, dijo. Si viene de Deportes Concepción a toda velocidad, quiere pasar, que no saque, cayó solo, vamos, sigue Ñolense. Aquí la pelota la está sacando el elenco chiquenejo, señoras y señores, por la banda izquierda. Vamos, Ñolense, quedan un par de minutos, muchachos. El pelotazo que viene para Luca Molina, no la pudo ganar Luca Molina, pero ahí está el capitán rojo. El capitán tiene la pelota y la entregaba mal. Estaba muy abierto Luca Molina, señoras y señores, y lo está ganando Deportes Concepción por 1-0 con un penal de regalo.
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1: Apenas lo tocó, vos tocó. Gano al tiro libre a favor del elenco Lila. Apenas lo tocó, se dio media vuelta, no perdió la pelota. Es increíble, ¿eh? Mil Araos es el árbitro hoy. Qué terrible. Vamos a ver. Y el VAR no se ocupa para nada cuando hay que ocuparlo. Pero bueno,
0: sobre todo día sábado.
1: Exactamente, güey. Es sábado, güey. Aquí la pelota la tiene el elenco Lila. Cuidado, atacando. Si la pelota que rebotó un hombre ahí lateral, frente al área grande para el elenco de Deporte Concepción.
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1: Aquí la pelota la estaban colocando arriba para Montesino, pero tiene que devolver la pelotita. Ahí está Espinosa. Espinosa con Sandoval y este con Montesino. Ahí toca y la toca la pelotita al elenco de Deportes Concepción. Otra vez para Montesino. Tiene que devolverse. Cuidado, Graciani que no puede. Corre para allá Graciani. La pelotita la estaba controlando Fausto Grillo. Y este para quién. Ahí está la mitad de la cancha. Otra vez se la toca. ¿Sá? Tiene un minuto y está esperando que pase la hora y que termine el partido el elenco Lila.
0: Así es. Bueno, tiene, ¿no es cierto?, el marcador a su favor. Así que ahora hacer el equipo Lilo a cuidar ese resultado, porque se está yendo un buen resultado acá.
1: Claro. Mire, terminó, señoras y señores. ¡Hay pitazo! Final, este primer tiempo, señoras y señores. Terminó la primera etapa, Canchillán. Lo está ganando el elenco Lila por 1-0 con un penal regalado prácticamente. Sentémonos, Jaime, y comentemos estos primeros 45 minutos que no lo esperábamos, que el elenco Lila ganara. Primero, porque no llegaba al arco, y un penal que ni la televisión lo puede creer.
0: Ese es el problema, Juan Diego, que ni siquiera fue revisado por el VAR. O sea, si se tal VAR es para algo y el árbitro ni siquiera lo llamaron, nada. Así que no sé qué pasó ahí. Yo creo que fue una mano, se puede decir casual. Fue mano, sí, fue mano, pero el brazo no lo tenía tampoco tan abierto. Si el brazo hubiese estado abierto, el jugador saltando, podría haber sido cobrado perfectamente. Pero no, no fue así. Y bueno, Ñublense se ha quedado un par de oportunidades en ese tiro libre, ¿no es cierto? Tuvo la oportunidad ya alrededor de los 40 minutos, cuando faltaba poco, ¿no es cierto? Tuvo la oportunidad ahí el equipo Ñublense, y la desaprovechó, lamentablemente se fue por arriba del balón. Pero Ñublense ha tenido buena llegada, esperemos que sí pueda concretar este segundo tiempo.
1: Claro, bueno, digamos que lo dijimos y lo comentamos, ¿no? En los primeros 45 minutos donde el equipo de Deportes Concepción, que lo está ganando, no fue superior, no llegó con peligro al área, aunque Ñublense también estuvo escaso en esa llegada, pero fue un partido que no tendría que ser el ganador del elenco visitante. Solo lo que pasó fue por ese penal que prácticamente se lo regalaron, ¿eh? Muchas gracias. Nos visita aquí un amigo. Eso es lo que nosotros quedamos siempre marcando ocupado. ¿Por qué? ¿Por qué los árbitros no recurren al VAR cuando para eso le pusieron un VAR? Cuando hayan duda, vaya a ver la pantalla y ahí usted decide si tiene razón o no tiene razón. Nos quedamos con esa pregunta, con ese interrogante de por qué el juez del partido cobró ese lanzamiento penal. Pero después, si uno sigue comentando, de Deporte Concepción fueron favorables y creo que no correspondía, ¿no es cierto?
0: Así es, Juan Diego. Bueno, esperemos que el segundo tiempo sea diferente. Ya conocemos a Nano Díaz, sin duda va a cuidar este resultado de este segundo tiempo. Yo creo que los ataques de Deportes Concepción fue lo que se vieron en los últimos minutos, ¿verdad? Pero más que eso, yo creo que no. Yo creo que el segundo tiempo Nano Díaz va a entrar a cuidar este resultado porque le sirve muchísimo. Así que ahí Ñublense va a tener que ver cómo rompe esa línea defensiva del cuadro Concepción. Lo otro, que dos jugadores, o sea, sobre todo fue el único cambio, ¿no es cierto?, que hizo Ñublense en relación al partido que con Universidad Católica, que entró con Graciani, y Graciani le han dado bien bajo, ¿ah?
1: No se notó para nada. Yo creo que vamos a esperar el ingreso de Geraldino, de Esteban Calderón también, que se ha marcado presencia, hasta Ovelar, y por qué yo me atrevería a decir hasta que Felipe Campo también hace falta ahí en la cancha. Esperemos los cambios, ¿no? Vamos a ver si podemos.
0: Yo creo que Ñublense tiene a la gente para realizar algunos cambios y poder dar vuelta a este resultado, Juan Diego.
1: Perfecto, nos vamos a los estudios, luego regresamos al estadio Nelson Azul de Chica.
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6: 20 horas, 52 minutos.
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1: 20 horas, 58 minutos.
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2: Estamos listos.
3: Así
2: el
3: es.
2: Va a comentar, señoras y señores, en el segundo tiempo. Está ganando Deportes Concepción por 1-0 al cuadro chilenejo.
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2: Aquí la pelota ya la tiene el escorita con Montesino. Montesino con la pelota que la va picando otra vez. La pelota atrás fue. Y después fue la de la cancha. Ahí la tiene por el Deporte Ñublense en toda defensiva. Recordemos que en el segundo tiempo el cuadro Lira está atacando de Deporte Ñublense. ¡Textura Norte!
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0: Pero recordemos, ¿ah? Vamos a recordar, señoras y señores, entró en el segundo tiempo el número 5, Felipe Campos, el Deporte Llorente, el número 7, Ovelar, el número 26, Esteban Calderón, ya está en la cancha.
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0: Ahí la lleva el paramento, sigue lejos. Ahí está Giovanni Campuzano, va a ser efectivo este lateral, señoras y señores. Está llegando Campuzano, ¿eh? Está llegando Campuzano con Jorge Enrique. Eran amigos, estos muchachos. Vamos a ver. Ahí le será el frente al área grande. Aquí puede pegar, señoras y señores. El arco norte tiene suerte violenta, ¿no? Vamos, rojo, querido. Vamos a ver, señoras y señores. Ay, ay, ay. Haciendo tiempo el número 4, Liga Cáceres. Hace tiempo Cáceres, señoras y señores. ¿Cómo se te va el deporte?
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0: Bueno, al parecer van a sacar al número 4 de Cáceres, ¿no? Le van a sacar, parece. Porque bueno, están alejando la violencia porque es imposible, ¿ah? ¿Eh? Cobró de inmediato una faltita y más encima se deja caer este muchacho y nadie vio que le pegó. ¿Qué le vamos a hacer? Señoras y señores, lo atacan en camilla, lo sacan a Daniel Cáceres en camilla al Ecuador Lira, al lateral rojo. Aquí puede llegar el empate, Jaime.
3: Ojalá, Juan Diego, en los primeros minutos para estar en este partido pequeño.
0: Claro que sí, ya tenemos 2 minutos y medio. Ahí está el lateral, el pelón de Milani, el cabezazo. ¡Qué va, cuidado! ¡Ay, ay, ay! Faltó un poquito. ¡Faltó un poquito, señoras y señores!
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0: Bueno, en este segundo tiempo hay cambio, ¿ah? Jaime Paredes se fue de la tierra, ¿eh? Bueno, luego vamos a ver. Está en la cancha campo, está Ovelar y está Calderón, el tema. Aquí se viene Deporte Llorente, está atacando. En el área queda picando la pelota. Tratan de sacarlo lejos. Montesino la está recibiendo como el lateral derecho. Ahora aparece el central. Vamos a ver. Llorente tiene que llegar lo más pronto posible al campo deportivo rival, al área, disparar y marcar lo antes posible, ¿verdad?
3: Así es, Juan Diego. Pero se ve con Llorente en el segundo tiempo.
0: Ahí está Lucas Molina. Le sacaron la pelota justo a Lucas Molina. ¿Qué quiere que le diga? Se la sacaron junto a Enrique. Manda la pelota por un costado. Fuera de la cancha,
4: ahí la tiene
0: rojo.
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0: Ingresó el número 8 en Deporte Concepción, Fernando Martínez. Abandonó la cancha a Daniel Cáceres, que tenía un dolor ahí en la pierna. ¡Arriba! Estuvo cerca, no se cuenta. El portero Nicolás Araya se la jugó de la encolida. Aquí la pelota, la manda fuera de la cancha de Deporte Llorente. Lateral por tribulante para el Encolina. 1-0 gana el equipo penquista.
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0: Pero lo importante es que Llorente, con los cambios de Jaime, pueda estar bien, ¿no?
3: Sí, se ve una reacción de Llorente. Llorente le hizo un mal primer tiempo, pero está funcionando de manera más fuerte.
0: Claro que sí, vamos. ¡Aquí la pelota! Ya está controlando Mario Sandoval, el capitán del equipo. ¡Cuidado, pero no! Era válido, ¿no? Ese lanzamiento y de instante parece que no era válido. Claro que sí. Vamos a ver, señoras y señores. ¡Ay! ¡Tiene libre entonces para el Deporte Concepción! 1 para Lengo Liga, 0 para Ñublense.
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0: Vamos a ver, ahora sí juegan sobre efectivo el elenco de Deporte Ñublense. Estamos en los primeros minutos del segundo tiempo, ya llevamos 6 minutos. Hay que empatar lo antes posible, señores y señores, para poder marcar el punto de la victoria. Reyes el capitán, avanza por la banda derecha. Vamos a ver, no está Plaza tampoco, ¿eh? No veo Plaza, no veo Gracián. Vamos a ver, aquí se viene Ñublense. ¡Vamos! ¡Vamos! ¡Luca Navarro! ¡Luca Molina! ¡Se le escapaba la pelota! ¡Qué muchacho! ¡Por ahí está Boto! La toca por la banda derecha. Está bastante Ñublense. Vamos a ver ahora sí, se viene Ovelar, qué buena, tiro, bailó muy bien este muchacho. Faltó un poquito para mandar,
5: casi llega a Molina.
0: Excelente, ¿eh? Excelente jugada entre Ovelar allí, Luca Molina, Molina Ñublense, vamos rojo.
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0: Ovelar iba a buscar la pelota, queda picando. La tiene ahí Ñublense, vamos. Estaba Calderón, cayó el piso, nada por afuera del partido. La devuelve allí el número 5 Valencia. Vete la cabeza. Vete la cabeza, número 26. Esteban Calderón, otra vez con la falta, nada por afuera del partido, vamos. Ahora sí, no, solo lateral. Ay, ¿cómo puede ser eso, Calle?
5: Esto es lo que no entiendo, Juan Diego. No se partía esta parte de gol, independiente que la pelota, que haya llegado a la pelota en el jugador de Deporte Patente.
0: Oye, ahí está diciendo el cuarto árbitro JJ Rivera, que está cobrando, como no cobra la falta. Todo Chile la ve, el árbitro no. Ahí la tiene el frente de grande, que favorece Deporte Ñublense. Vamos, puede tener el empate, vamos, buen tacho. Pelota en el área y acá sacando el elenco de Puerta Concepción. Por ahí está el Ñublense, la recupera con el rojo a medias. A medias, se viene Montesino. Se viene Montesino a toda velocidad. ¡Corre Montesino! ¡Cuidado! Que estaba Rodríguez Norman. La pelota fuera de la cancha.
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0: El capitán Reyes toca la pelota para la banda derecha. Se está mostrando Velaro. Velaro tiene la bolita allí. El número 7 sigue lejos. Le quitaron la pelota con justo facilidad. Este muchacho tiene que tener más precaución. En la mitad de la cancha, Enrique tiene la pelota. Enrique es el autor del penal. ¿Qué quiere que le diga? La toca para Montesino. Ahí está Montesino. Se deja caer al suelo, ¿no? La toca nuevamente. Estaba Martínez penando. Otra vez para Enrique. La pelota que la tiene. O no la falta. La cobró de inmediato fuera del partido. Otra falta.
5: Y Enrique nuevamente. Están dejando caer y gracias por favor inmediatamente.
0: ¿De la familia de Enrique? Ay, ay, ay, este muchacho, ¿ah? ¿Eh? Este sí que árbitro. Acercar el número 7, Fernando Romero, que en el elenco Lila abandona la cancha el número 9, Carlos Escobar. El que también caía y le cobraba.
5: Juan Diego, aprovechar la instancia para poder saludar a un gran amigo de ahí de la calle Serrano, Manuel Osorio, un fiel auditor de Estela del Deporte, Juan Diego.
0: Perfecto, un abrazo para él, pues, un abrazo. Y muchas gracias por estar en la sintonía. Un abrazo y ojalá gane Ñublense para que lo celebremos con los 3 puntos.
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0: Enrique le va a pegar al tiro libre. ¡Le pegó! Y ahí está el portero, Nicolás Pérez, se quedó con la bola. ¿Va a salir rápidamente? No, espero. Con calma nomás, muchachos, salga jugando. Aquí la pelota, la tiene falta mucho. Para el lento sigue lejos. Está mirando a quién entregar. La toca para los Reyes. La tocó Reyes. ¡Qué bien, qué bien, qué bien! Casi la resultó este muchacho. Vamos a ver. Ahí estaba, recuperando Luca Molina. ¿Quién le parece? Recupera la pelota, Luca, y la toca bien. Dale cuatro aportes violentos con los baldomosos. Violente cae por 1-0. A propósito, la pantalla donde aparecen allá los datos importantes, a la mitad va, está más mala.
5: Sí, la pantalla, pasada, mira, ahí la está apareciendo, recién apareció el 1.
0: Está funcionando mal la pantalla del estadio, ¿qué quiere que le diga? Está ganando Leonel Colina por 1-0 a Deportes Oriente con un penal de regalo.
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0: Cobró la falta otra vez. Toda la falta que lo tocan a los jugadores de Deportes Concepción y cobra la falta de inmediato. Ay, ay, ay. Y el VAR, no lo veo. Como centenares del deporte.
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0: Hay tiro libre para el elenco Deporte Concepción. Vamos a ver. Lejos del área en todo caso, lejos del área, pero bueno, igual va a pegar ahí el capitán del equipo, Mario Sandoval, con su compañero más cercano. Vamos a ver, está tocando por la banda izquierda. Cuidado, la está sacando Llorente. Menos mal, se frenó. Ahí está Juan Bozo. La están tocando arriba. Aparece Calderón. No alcanzó a llegar su compañero Velar. La devuelve el elenco Liga. Por ahí estaba el capitán Reyes. El capitán solo, Luca Molina. Está subiendo con todo Giovanni Campuzano. Giovanni no, ahí va. Cuando Giovanni se mostraba a Giovanni Campuzano. Vamos a recuperar la pelota, cuadro chileno. Maldo Bozo, vamos. Ahí está la pelotita que va y viene para Felipe Campos, que está por la banda derecha. Felipe Campos por la banda derecha, perdió la pelota. Vamos a ver, ya está recuperando el elenco del Deporte Concepción. Esto no me gusta cuando pierde la pelota Llorente con mucha facilidad.
5: Sí, a pesar de que este segundo tiempo ha sido menos eso, el primer tiempo la perdía con mucha facilidad.
0: Por aquí se viene, cuidado. Se venía Llorente, por ahí estaba, le mandó la pelota fuera de la cancha. Ahí le da lateral, ¿quién favorece? Al elenco de los rojos de Chigal, Felipe Campo va a servir el lateral frente al aire grande.
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0: 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La va a buscar Giovanni Campuzano. Rebotó la pelota. Yo lo sé, señores. Saque de puerta para el Benco Lila. Está pasando
4: ya
0: miedo
4: el lunes. 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
0: Tiene la pelota, la tiene Llorente con Osvaldo Bozo. Osvaldo Bozo tiene la pelota, está avanzando 4, 5, 6, 7, 8, 10 metros. Ya está tocando por Giovanni Campuzano, que está cargando por la izquierda. Este para Luca Molina. Luca Molina tiene la pelotita, avanzó. Y la tocaba para Velar. Para el número 21, la manda fuera de cancha de la Norma Rodríguez. Ahí la tiene el rojo, así que juega el partido. Ya hay cambio. ¿Quién se viene? Hay cambio. Es el número 22. No, el número 20. Geraldino ingresa y se va el jugador Sangüesa, ¿no? Sí, me parece que es Sangüesa. Me parece que era Sangüesa que salió. señoras y señores, Geraldino, ya está en la cancha.
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0: Bueno, la verdad es que cobra todo, nos falta para Bencolina, Miguel Arao. ¿Qué quiere que le diga? A la Juavecita también, claro que sí. Aquí la pelota la mandan fuera de la cancha, los jugadores rojos decían 1-0 gana el evento de Deporte Concepción.
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0: ¡Cuidado! Exactamente. Ahí estaba Enrique sacando la pelota, la va a buscar. La va a buscar Reyes, que lo votaron los Reyes, pero nada con la juez del partido, nada con la juez del partido. ¿Qué quiere que le diga? Otra vez acá, ¿qué cobra? Nada. Bueno, y el cuarto árbitro, y el VAR, no puede ser. No puede ser, señoras y señores, lo que estamos viendo acá en el Nelson Reyes, una vez me decían, un pésimo arbitraje, ¿no, Jaime?
6: Sí, sí, así es pésimo, que lo que está cargando mucho.
0: Claro, eso es lo malo. Y aquí la pelota la tiene. Mire cómo la agarra. No puede ser. No puede ser, señoras y señores. Ahora, recién va a cobrar el tiro libre. Pero es una pena si tengamos este tipo de arbitraje en Chile.
6: Sí, bueno, ahí aplicó la ley de la ventaja, Juan Diego. Ahí lo tuvo yo, Giraldín.
0: Sí. Vamos a ver, ¡ahí el tiro libre! ¡Y la amiguita!
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0: Se viene el tiro libre para el Deporte Ñublense. Vamos a ver, señoras y señores. Este tiro libre puede marcar la diferencia. Bueno, el empate, vamos, el empate, vamos. Ahí estaba. ¡Eh! Rebotó la pelota, estaba ahí los viendo entrar ahora. ¡Vamos! ¡Sigue Ñublense! ¡Cuidado! ¡Saca el quinto muchachos! ¡Vamos, mira! ¡Vamos! Y la está sacando el elenco, mira, pero ¿cómo la sufrió el elenco de Deporte Concepción? ¡La sufrió!
6: Sí, ya la sufrió varias veces, Juan Diego. Ojalá que pueda echar la pelota luego, ¿ah? ¿Eh? Los minutos pasan y esto empieza a poner nervioso a los jugadores también.
0: 18 minutos ya tenemos, y el empate todavía no llega, señoras y señores, pero va a llegar en cualquier momento. Vamos a ver, Potentino pega el zamandazo arriba, cuidado, aquí intentaba el portero Nicolás Pérez para sacar la pelotita de inmediato. Aquí se viene Valencia, la fue de Ruya para Geraldino, Geraldino con la bola, la toca para abajo para Reyes con la pelotita. ¡Ah, no puede ser! Ahora la coloca. Ahora con una tremenda falta que le hicieron los Reyes, Jaime.
6: Es que la falta en sí es muy grande, por eso se hizo la obligación del árbitro de cobrarla con Diego.
0: Exactamente. 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
0: ¡Ahí tiro libre para el Deporte Ñublense! ¡Vamos a ver! ¡Minuto 19! ¡Le pegó! ¡Cabezazo! ¡A las manos el portero! ¡Era bueno! ¡Está bien parado! ¡Estaba bien parado el portero! Nicolás Araya, le ven con linda y se quedó con la pelota. ¡Pero está llegando Ñublense! ¡Está metiendo miedo el cuadro! ¡Sigue lejos! ¡Cuidado, muchachos! Hay que parar al elenco Lila. Era el número 7, Fernando Romero, que llevaba la pelotita. Ahí se va con todo, cayó el piso y la cobró de inmediato. Menos mal que la cobró afuera. Tiro libre para Conce, peligroso.
6: Así es, Juan Diego. Como dices tú, menos mal que la cobró afuera.
0: Exactamente. Un tiro libre de la amiguita, peligroso para Ñublense.
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0: Bueno, vamos a ver, señoras y señores, tiro libre para el Conte Peligroso. Atento, Nicolás Pérez y todo Julense, señoras y señores. Tengo el minuto 20, ¿eh? 20 minutos ya de este segundo tiempo.
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0: Bueno, seguramente Enrique le va a pegar, ¿eh? Seguramente Enrique le va a pegar en el tiro libre, se le pega bien, ¿eh? Le pega bien. Vamos a ver, tiro libre para el rico, el Deporte Concepción, peligroso Mayolense.
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0: Podría venir un contragolpe de Yolento, que mira el arquero donde está, ¿no? El de mi colega, Nicolás Araya. ¡Vamos! ¡Vamos, Yulense! ¡Ahí tres de allí! ¡En la barrera! ¡Vamos a ver! ¡Ahí está hombre en la barrera! ¡Le va a pegar Enrique! ¡Le va a pegar Enrique! ¡Todavía alega! No sé qué es lo que discute este muchacho Enrique, ¿no? ¡Vamos a ver! ¡Viene corriendo! ¡Le pegó pelota hacia el arco! ¡Rebotó la pelota! ¡Y tiro de esquina! ¡Para Concepción!
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0: Bueno, todo Llorente a defender indudablemente porque está todo del encolido arriba. Hay dos hombres en la mitad del terreno del elenco chicanejo. Y el arquero en el círculo central. Viene corriendo, pelota por relación, muchacho. Manotazo y la saca. La sacó Deporte Llorente, vende de pelota por arriba, vamos, ¿quién la va a sacar? La está devolviendo el elenco de Deporte Concepción. La devolvieron de inmediato, cuidado, y la pelota ahora fuera de la cancha. La que de fondo que favorece a cuadros, chiquenejo. 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
0: Aquí la pelota de la línea, el portero Nicolás Pérez tiene la pelotita. La está tocando con Felipe. Arriba estaba. Vamos, ahí estaba. Calderón, que no pudo quedarse con la pelota. Esteban Calderón estuvo cerca. Estuvo cerca, señoras y señores. Vale, jugando el elenco del Deporte Concepción. Estaba Fernando Martínez, el número 8. Mete el zapatazo arriba, mete la cabeza, nombre de Chigán. La recupera Llorente. La quinta, Pablo Calderón con la bola. Pablo Calderón toca la pelotita. Estamos Medar, está Felipe Campos. Vamos, arriba Deporte Llorente. Vamos al empate, muchachos. ¡Qué buena jugada! ¡Qué bonita! ¡Vamos! Aquí viene el centro. ¡Vamos, cabezazo, muchachos! ¡Oh! Era el gol de Lucas. ¡Se salvó el elenco Lila! ¡Lo salvó el portero Araya! ¡Era el gol!
6: Oye, le ha atacado dos, le ha tapado dos a Lucas Molina en este segundo tiempo el arquero de Bótico Centro.
0: Estuvo cerca del pase, que quiere que le diga. ¡Camilia! 93.5.
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0: Aquí la pelotita, la está sacando rápidamente Giovanni Campuzano. Campuzano, la tiene metiendo para Gerardino. Ahí está Gerardino. La pelota que se le va, señoras y señores. Vamos a ver, señoras y señores. Dice que hay saque. El saque de puerta que favorece al elenco Lila. Y el VAR, ¿por qué no le comunica algo al VAR? Es increíble, a Cota Riviera, el cuarto árbitro, ya está doblando todo el partido, pero no pasa nada. El cuarto árbitro es, claro, ¿qué más es? José Cabero. Es escandaloso el arbitraje de José Cabero. Cuatro partidos Ñulense con Católica, en los cuatro partidos expulsó todos los jugadores rojos. A Católica nada, lo hacía ganar. Por Dios, ¡Ay, ay, ay! ¿Qué le vamos a hacer? Aquí la pelota la tiene Llorente. Le da 20 por el medio. Está besando Geraldino. Está solo por la derecha. Ovelar, ¡vamos! Fue muy largo. Muy malo el pase. Ovelar no pudo. Ahí lateral para el elenco de Concepción.
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0: Ay, ay, ay, no, ay, ay, ay. Oh, nombre del piso, de Llorente. Me parece que Sebastián Valencia. Sebastián Valencia, pero el árbitro dijo: yo no vi nada. No vi nada, por Dios. El hombre de Villa, Sebastián Valencia. El número 15 de Deportes Llorente. Luis sigue ganando. Concepción 1, Llorente 0. Acá en el Nelson de Rosuna Vega de Chigal.
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0: Jaime Paredes, vamos ya en el minuto 26 de este segundo tiempo.
6: Sí, Ñublense ya convirtió la igualdad al partido, ¿cierto? Para poder pensar en dejar el 3 puntos en casa. Se le están escapando estos puntos, Juan Diego. Y Concepción se le mete también a la parte de la zona media alta, digamos. En disputa también de un cupo para la sudamericana.
0: Exactamente. Oh, estos 3 puntos se los pierde Llorente, nos va a doler mucho. ¿Quién quiere que lo diga? Aquí se viene Velar por la banda derecha. Mire cómo está el que viene. No, ¿qué pasó allí? ¿Qué pasó? Solo tiro de esquina. Solo tiro de esquina, nada más. Ay, ay, ay. Ay, tiro de esquina de Farmacia Italia.
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0: Pelota por elevación, queda picando la pelotita, la va a buscar el hombre de Llorente. Ahí la tiene Luca Molina, va a sacar el centro Luca, y ahí tiro de esquina, otro de Farmacia Italia.
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0: Se vive el destino de esquina, vamos a ver, señores y señores. Hay unos guapos allí, hay empujones, señoras y señores. El árbitro, por favor. El árbitro, ponga la calma, muestra la amarilla donde deporte Concepción, ahora, güey. Vamos a ver. Tiene el destino de esquina, pelota, programación, bastante buena, arriba, vamos. Tiene la pelota que queda picando. ¿Qué es lo que está cobrando? Solamente el saque de puerta, pero ¿cómo? Toda la gente reclama, toda la gente reclama, toda la gente reclama, y la verdad es que se vienen 3 cambios en el Encolina. 3 cambios en el Encolina. Es increíble. Vamos a ver, ¿verdad? Vamos a ver,
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0: Claro que sí, bueno, se va Jorge Enríquez, se va Joaquín Montesino y se va el número 30, Espinosa. En la cancha estarían entonces Israel Dávila, Jara y Joaquín Larribey.
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0: La pelota que la tiene el elenco de Deporte Concepción, la están tocando, cuidado, la mente ruida, estaba la revilla ahí, peligroso, la tiene en el área, puede tirar, cuidado, rebotó la pelota, la mujer ya la tiene, que no puede, la está ganando Deporte Concepción, todo prácticamente para abajo, vamos, ahí aparece Capuzano, lo va a parar Capuzano, cuidado que no pase, encalló el pinto y cobró la falta de inmediato, a favor de Deporte Concepción. Así juega Miguel Arao.
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0: Bueno, Ñublense tiene 4 cambios en el elenco de Concepción y ya hizo los 5. En Ñublense entró Felipe Campo, Velar, Geraldino y Calderón. Está Diego Céspedes, está León Mantilla, está Vicente, está Salomón. De verdad que no hay qué cambio.
6: Yo creo que los cambios están hechos, Juan Diego. Ñublense no estaba jugando mal, sí. No podía meterle ancho.
0: Vamos a ver. Hay tiro libre entonces para el equipo de Deportes Concepción. Es un tiro libre peligroso, muy cerca del área grande. El árbitro la cobra toda para el equipo Lila. Una pena, de verdad. Le pegó. Cuidado, queda picante. La está sacando Vilar para Llorente. Pero la saca mal, este muchacho. Ay, ay, ay. ¡Cuidado! Ay, ay, ay. Metía miedo lo de Colina, señoras y señores. Bueno, ¿cuántos minutos ya tenemos? 32. Siguen pasando los minutos, Jaime y amigos que están en la sintonía. Por nosotros haríamos los goles de inmediato, pero no podemos.
6: Así es, Juan Diego. Bueno, el arquero se arriba unos tapadones. En el caso del arquero de Ñublense, Nicolás Pérez, aparte de esa doble tajada, no ha sido mucho más lo que ha llegado tampoco Deportes Concepción al arco. Sí ha tenido el balón por momento, no se la ha pasado Ñublense. En este segundo tiempo, Ñublense ha tenido varias oportunidades, pero no ha podido.
0: Aquí la pelota la tiene Giovanni Campuzano. La está tocando para Luca Molina. Aquí está Luca, vamos Luca, vamos Luca. La está tocando Luca Molina. Allí corre. La ganó Luca, saca el centro. Ay, ay, ay. Bueno el centro, ¿qué quiere que diga? Buen cabrón de Luca Molina nuevamente. Estuvo muy bien el portero Araya. Está luciendo esta noche el portero.
6: Sí, por supuesto. Y el hombre se está luciendo el Luca Molina.
0: Bien. Muy bien, Luca. Pongo un 7 de Luca Molina por la labor que está realizando. Y prácticamente se va a quedar con los 90 minutos portando Ñublense.
6: Así es, y como que lo retrasó un poquito el técnico, no sé, a Lucas Molina, dejó el delantero a Geraldino y a Calderón, y retrasa un poquito a Lucas Molina con esta opción.
0: ¡Cuidado! Ahí estaba el capitán Mario Sandoval lanzando la portería, por atento estaba Nicolás Pérez, saca de inmediato, buscando el Geraldino, cayó el pito. Muerta amarilla, pues muchachos. Y que Alao no quiere mostrar tarjeta amarilla a los jugadores de Liga.
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0: Ahí tiro libre para Deportes Ñublense, vamos Ñublense. Le pegó, pelota al punto final, vamos, queda picando. Y la rompe de inmediato el elenco de Deportes Concepción. Y la estaba ganando ahí el elenco Lira. Cuidado, contragolpe, peligroso. Atacan 2, atacan 3, atacan 4, atacan 5, cuidado. ¡Quién lo para! ¡Quién lo baja! ¡Cuidado! Ahí estaba Campuzano para sacar la pelota, ¿no? Campuzano para sacar la pelota con los compañeros, cuidado. ¡Sigue el peligro! ¡Sigue, cuidado! ¡No puede tirar, muchacho! ¡Vamos! ¡Sigue el peligro para Deportes Ñublense! La pelota que la tiene Deportes Concepción. Ahí la estaba sacando el hombre. Queda picando la pelotita. Cayó el piso, nada, fuera fue del partido. La tiene el encolina. Vuelve a caer otro hombre. Y ahora sí. Está cobrando así a Pablo Ñublense. ¡Fuera! El cuadro sigue lejos. Rompidito, vamos muchachos, hay que empatarlo antes posible. La mente para Geraldino, ahí estaba Geraldino y la está sacando el Ñublense, pero había falta anterior, menos mal que cobró la falta anterior, que favorece el Ñublense.
6: Sí, qué pena por Molina, como ha estado jugando hoy día y que no le han salido los goles,
0: Una pena, realmente, 35 minutos, ya quedan 10 solamente, Jaime.
6: Sí, pero suficiente para dar parte a Juan Diego.
0: Aquí está Luca Molina, cargado por la banda izquierda, Luca Molina, el Juan de Molina, vamos. Ahí estaba Molina, va a sacar la pelota, la sacó cayó Velar, era buena la idea, pero no pudo. Y aquí está la pelotita fuera de la cancha, en lateral para el evento de Deporte Concepción.
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0: Ahí estaba ganando la pelota, Cuadro Cienejo. Aquí se viene Geraldino, vamos Geraldino, mira el centro. Y ahí está el portero, ha estado muy bien el portero.
6: Sí, viene el portero de Concepción, Juan Diego. Muy bien, ¿qué pasó ahí?
0: No, dice que me faltaron de llevar, pero no, bueno, bueno, falta ataque, nada más.
6: Sí, se queja mucho,
0: Se queja mucho el portero Nicolás Araya, que le dentro de Concepción, que ha tenido una buena jornada. ¿Qué quiere que le diga? 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
0: Bueno, todavía no se pone de pie, portero.
6: Diego, con esto, cuando se detiene el fútbol por una... así como con una, con un pase como lo que está sucediendo con el arquero, yo quiero que salir un minuto afuera y que hasta hacer un minuto, no sé cómo.
0: Claro,
6: porque por los jugadores de campo sí tiene que repito, salir y quedarse un minuto afuera con la que usted es segundo.
0: Claro, exactamente, así es el reglamento. Bueno, va a los paramédicos a atender al portero, los paramédicos penquistas van a atender al portero Araya, que está en el pito.
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0: Vamos a ver. Ahí está el juez, está guardalínea. Están separando a Esteban Calderón. Estaban discutiendo allí porque la mayoría dice que está haciendo tiempo el portero Lila. Ya la van.
6: Sí, lamentablemente.
0: Ampliando el partido.
6: Exactamente. Ahora, si se queja bastante, si es de verdad lo que está pasando, a Deporte Concepción no le queda.
0: No le quedan. No le quedan cambios. Están los cinco, eso ya.
6: Así es. Así que, bueno, siguen ahí atendiendo al jugador y supongo que el árbitro estará más o menos.
0: Aquí viene el árbitro. El árbitro está pidiendo permitir. ¿Con su cambio? Vamos a ver. Vamos a ver qué algo me den. Cuénteme, Luis Armando.
1: Recibió un pisotón de un jugador de Ñublense, El arquero de Concepción.
0: El elenco Lila.
1: Sí, el elenco Lila.
0: Ya, pero no pasó nada entonces. Se va a reanudar el partido entonces, señoras y señores. Lo sigue ganando Deporte Concepción 1-0.
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0: Se demora una barbaridad el portero. Los segundos ahora están, ¿quién lo cuenta? Ahora le pegó, cruzó la mitad de la cancha, la pelotita arriba, ¿quién la devuelve? Está devolviendo la Ñublense. Ahí está la capitán Reyes. No puede controlar la campeona. Queda picando la pelotita. Ahí está. Otro sigue lejos. Vamos, Geraldino. Vamos, Geraldino, con la pelotita. No puede sacarla. La está parando, la está bajando el elenco de Concepción. Ahí estaba el capitán Sandoval. ¿Cómo corre Enrique? Nunca lo había visto correr tanto Enrique. ¿Qué quiere que le diga? Enrique corre como nunca. Hace 3 años que estuvo aquí, o 4 años, y no corría tanto. ¿Qué quiere que le diga?
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0: Ya estamos en el minuto 40, amigos. Minuto 40, Jaime, pasa los minutos, por favor.
6: En este momento ya no hay nada que cuidar, aquí hay que arriesgarlo a Juan Diego. Tiene que irse encima del equipo de Ñublense, encima del arco rival con todo, ¿no? Y es lo que le pide el Toto Rivera en cancha.
0: Claro, algún gesto lo hacía, estaba haciendo un gesto a los jugadores.
6: Así es, que suba, que ya a esta altura, cuando quedando ya 5 minutos, no han visto lo que tienen. Entonces, claro, está ya, los puntos se lo está llevando de contra Concepción, por lo tanto, tiene que tener un cuidado.
0: ¡Bien, claro, el centro! ¡Le salió mal el centro! Calderón esperaba, pero no pudo. La pelota tiene el portero Araya del elenco de Fuerte Concepción. 1 para el elenco Lila, 0 para Ñublense.
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0: Aquí salió por Pedro Araya. Mandó el zapatazo, Reyes la está devolviendo, Deportivo Lento, el capitán Reyes, Reyes tiene la pelota, la está tocando para Felipe Campos, ahí ofrece Felipe Campos cruzando la mitad del campo del fondo de Deportivo Lento, está buscando el empate, señores y señores, Reyes con la bola, ya toca para Pilar, que está por la banda derecha, otra vez para Campos, Campos va a sacar el centro, vamos, sacó el centro, queda picando la pelotita, pasó de largo, ¿qué quiere que le diga? No había ningún hombre rojo para sacar la pelota y mandarlo adentro, ¿eh? Ahí está el capitán Sandoval. Me ha faltado el hombre que esté parado por ahí, ¿eh?
6: Así es, me sorprendió la noticia, ¿eh? Pensé que iba a cuidar más resultados y sin embargo metió jugadores para seguir presionando.
0: Exactamente. Somos estelares del deporte.
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0: No. Vamos a ver, Calderón algo le está diciendo, algo le dice Calderón que había rebotado en el hombre de Deporte Concepción, pero nada cobra a favor de Llorente.
6: No, si eso es lo que le están cobrando, se le están reclamando por el Llorente, ¿cierto? Y no hacen nada no, la TVE, vale jugada en que rozan en algún jugador de Deporte Concepción y todo el ataque de
0: Deporte. Es increíble realmente, Pésimo arbitraje. Es el que hemos vivido hoy, a pesar de que no es Cabero, pero Cabero está, güey, está Cabero. ¿Qué quiere que le diga? No. Está como cuarto árbitro Cabero. Pésimo también aquí, ¿eh? Y aquí la pelota la tiene Lucas Molina. Lucas Molina con la pelota, la pone lluviente, la pone con la derecha. La pelota había muy cerrada. No alcanzó a llegar a las manos del jugador chileno. La pelota la tiene Fuerte Concepción nuevamente. Está buscando su pelotazo largo arriba. ¿Quién está corriendo? La Ribey no se ha visto, menos mal. La Ribey no se ha visto. El número 32.
6: No, con excepción de los primeros minutos cuando entró, cuando recién entró. Claro. Cuando realizaron los cambios, presionó en inglés, pero ya todo eso.
0: Exactamente, es increíble. Increíble, señoras y señores, lo que hemos visto acá. Un penal de regalo y los 3 puntos se lo va a llevar el elenco Lila. Y Ñublense no lo empata. Desafortunadamente, el fútbol tiene estas cosas.
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0: Aquí se viene Ñublense, se viene Ñublense, vamos, tiro, ay, ay, ay. 10 centímetros, faltaron 10 centímetros para que la pelota se metiera en el arco, Jaime.
6: Yo pensé que iba adentro contigo, ¿eh? Sí. Una vez se desviaba en algún jugador ahí que en el área y perfectamente puede ser lamentable que le está sucediendo, porque la verdad que Deporte Concepción no ha hecho los méritos como para llegar a los 3 puntos. Ha sido más Ñublense en lo general. Y
0: mucho más llegada también, señores.
6: Por supuesto que sí. Entonces, estos son los partidos cuando uno se queda con esa espinita de que cuando la pelota no quiere entrar, no entra.
0: Es increíble lo que estamos viendo, señores y señores, ¿no? Increíble lo que estamos viendo, señoras y señores. Está ganando el elenco de Fuerte Concepción por 1-0 a Ñublense en esta oportunidad, ¿eh? Ay, ay, ay. ¿Qué le vamos a hacer? Aquí la pelota la está sacando a Fuerte Ñublense por la banda derecha. Se le fue la pelota. Ahí lateral para el elenco penquista.
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0: Aquí la pelota la está sacando rápidamente Sebastián Valencia, la está tocando. A ver, suele campuntar y para Luca Molina. Luca Molina la toca para el Cielo, no, estaba Calderón. Calderón que la toca para Banda Luis, acá. Todo el Lulento arriba. Con Felipe Campo, con Uvedar. Vamos arriba. Aquí se viene por Lulento. Estamos en los últimos minutos, señoras y señores. Los últimos minutos para poder empatar. Siete más. ¡Siete minutos más! En el que fue del partido, vamos. Quedan siete, vamos. En siete minutos lo ganamos. Vamos. Joan, que ha pasado, tiene la pelota para la izquierda, como la banda izquierda. Dentro del centro, ¿qué está? Ahí está Reyes. Era buena la idea. Casi la mete arriba. Casi la mete arriba, pero no puede. Aquí se viene el número siete, esperando a Romero, pero no viene nadie ya. Ahí estaba, Deporte Llorente, congelándose con la pelota.
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0: Ahí va a estar el frente de la gran de la evento Lila. ¡Qué favorito! Deporte Llorente para el señor Juan Campuzano. ¡Vamos, Giovanni! Juan Campuzano, pelota de nadie, cabezazo. Y nadie estaba allí, pero había un hombre en el piso. Ahí se queja de una falta Calderón. Nada, no la vi. Dijo, ¿cuál es el partido? No ve nada el árbitro. Vamos a tener que meterle a una óptica. ¡Y compre su lente! ¡Aquí la pelota de Juan Campuzano! Campuzano no puede. Queda picando. Calderón, mete la cabeza, vamos. ¿Quién devuelve la pelota? ¿Quién la devuelve? Aquí la pelotita la tiene el Lorenzo Piquita, señoras y señores. Hay que tener cuidado. Cayó el piso, hombre. Ahí estaba el 32 y la pelota que queda picando, cuidado. Aquí está Ovedar. Y la pelota la están jugando el Mirato con Nicola. Nicola con Sebastián Valencia. Nicola Pérez con Valencia, Valencia con Capuzano. Está sacando Llorente, se la está jugando Llorente. Está todo arriba Llorente, señores y señores. ¡Vamos! ¡Vamos Llorente! Nos quedan los últimos minutos, muchachos. ¿Quién va a pasar? ¿Quién va a pasar? ¡Vamos! Ahí la pelota fuera de la cancha. Ahí lateral, lateral para el elenco. ¡Sigue lejos!
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0: Después de la cancha, Salomón, Salomón, ingresó Salomón y se fue Lucas Molina.
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0: Aquí se queja otra vez el portero Lira. Cayó solo. Nada que hacer los jugadores de Llorente. Y se queja otra vez. Y se queda el vestido, Jaime.
6: Sí, chocó con su propio compañero.
0: ¿Ya?
6: Sí, eso fue lo que sucedió ahí. Pero eso ya pasa a ser parte del teatro lo que está haciendo ahora el Deporte de Concepción.
0: Es el tiempo, nada más, pues claro que sí. Vamos a ver, señores y señores. Aquí va a jugar entonces el portero, vamos a ver el árbitro, ahí se juegue. Tiene que tomar la pelotita, tiene que avanzar. Uno para el evento de Deporte Concepción, cero para Llorente. Lo está perdiendo el cuadro Cierejo cuando queríamos los tres puntos para la casa.
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0: Aquí se viene Deporte Llorente. Pelotazo largo, allí para los regalinos, queda picando la pelota. La tiene Campuzano. Saca el centro, Campuzano no puede. Llorentino que lo va a buscar. La tiene Llorentino. Cuidado. Ahí está, nuevamente Llorente con Bozzo. Se está tocando rápidamente para Sebastián Valencia. Sebastián Valencia tiene la pelota, va a sacar el centro. Saca el centro, Valencia. ¿Quién va? Ovedar va a buscar la pelotita. Ovedar tiene la pelota. La está tocando para quién. Vamos a ver. Lo está pensando. Quiere entregar. La mete el centro. La mete. No puede. La hizo Campuzano. Campuzano lo botaba, pero no puede. Todo Concepción defiende. Llorente ataca. Quedan dos minutos todavía, muchachos. Aquí se viene el otro centro. Ahí estaba el cabezazo, no mueve. Lo tiene Julián solamente. Vamos, Arruya, cuidado. Queda picando la pelotita. Queda picando, lo va a buscar Julián. Desesperado el elenco Lila.
6: Sí, este último minuto ya se echó definitivamente.
0: ¡Vamos arriba, vamos arriba, vamos! Y la pelota que queda picando. Ahí está Bozo. La está tocando rápidamente por Sebastián Valencia. El elenco Lila está todo atrás defendiéndose. Aquí se viene Llorente otra vez, vamos Ruida. ¡Cabezazo! Y no puede. La pelota quiero maucar, quiero maucar el elenco Lila. Ahora se. Ahora la ganó, ahora la ganó. Cuidado, hay que pararlo. ¡Cuidado! ¡Puede ir solo! ¡Esto es triste! ¡Ahí estaba! ¡Bien! El portero extraordinario. Extraordinario, Nicolás Pérez.
6: Sí, este es el segundo para el Deporte Construcción. A todo el equipo arriba.
0: Claro que sí, cuidado. Aquí está Llorente. ¡Vamos, Llorente! Había una mano, nada con el partido. Había una mano, ¿eh? Había una mano.
6: Ahí tiene que encontrar.
0: Nada con el fin del partido, señoras y señores. Todo reclama la mano, nada cobra el juez, nada cobra el juez del partido. Es increíble, increíble lo de Miguel Arauz, increíble.
6: Sí, ahí tenía que haber vuelto a la jugada anterior donde el Deporte Concepción pone la mano.
0: Claro, es increíble cómo defiende al elenco de Deporte Concepción este árbitro Miguel Arauz. Es increíble. ¿Qué quiere que le diga? Ah, y el cuarto árbitro no dice nada. Escamero en todo caso, que le vamos a pedir. Y bueno, Miguel Arauz, no sé, serán primos de nosotros, que más malo no pueden ser de los dos, ¿eh? Es increíble. Queda solamente un minuto, Jaime.
6: Así es. Bueno, difícil y una pena, Juan Diego, porque no era merecido para Yulense este resultado.
0: No se lo merecía para nada. Aquí se viene Yulense, extraordinario, ¡vamos! No puede ser. Otra vez, no puede ser lo que está pasando aquí. Una falta que todo de estadio la vio. Y el árbitro dice, yo no la vi. No puede ser. Este ya, no sé qué nombre decirlo.
6: Así es, Juan Diego. Bueno, aquí está la impotencia en estos partidos, como estábamos de antes. Claramente el árbitro está al lado y no puede esa jugada, esa falta de que encuentra el jugador de Junior.
0: Exactamente. Es vergonzoso. Vergonzoso lo que está haciendo Miguel Arauz, de verdad, vergonzoso lo que hace Miguel Arauz, es increíble, señoras y señores, increíble. No quiero ver más este árbitro aquí en Chicana. ¿Qué quiere que diga? Y terminó el partido, lo terminó. Terminó, señoras y señores, no ganó el elenco de Deporte Concepción por 1-0 Llorente, con un pésimo arbitraje de Miguel Arauz. Ahí.
6: Sí, ya hemos comentado todo, Juan Diego, estamos muy abarcados, jamás nos imaginamos que se vaya a dar este resultado, ¿cierto? Si bien el Deporte Concepción venía en alto, todo este segundo torneo sin perder, ya logró posicionarse, ya se está metiendo la parte alta de la tabla con este resultado. Y Ulense se queda un poco acá, ¿cierto? Alto partido hasta el punto. Y queda al principio que Ulense cuando va afuera y gana 3 puntos, tiene que volver a ratificar acá y no lo puedo hacer hoy. Pero no fue por parte del juego, creo que la oportunidad la tuvo Ulense. Lamentablemente, el arquero de Deportes de Concepción se pegó unos zarradones, Juan Diego. Y por el lado de Ulense, Nicolás Pérez, le dije que hace más de esa doble atacada en esa jugada de Deportes de Concepción, donde dos veces, ¿no es cierto?, retiene el ganón Nicolás Pérez, que fue una súper buena atacada. Más que eso, no fue Concepción. Creo que lamentablemente el fútbol se gana con goles, no por merecimiento. Si era por merecimiento, indiscutiblemente lo habría ganado Ñublense, pero lamentablemente mejor que Concepción se llega hasta este punto, que para ellos son fabulosos acá de visita, ¿verdad? Rescatar el juego de Molina. Yo creo que cada vez se convierte en un mejor jugador. Hoy en día fue extraordinario, defendió, atacó, las mejores oportunidades que tuvo Llorente de gol fueron a través de Lucas Molina, así que es respetar eso. Que nos quedamos con la amargura y de haber perdido estos 3 puntos, que son importantísimos en estos momentos para Llorente, para poder lograr los objetivos. Y así como está de comprimir la tabla, esto, cada punto que se pierde es tiene un gran valor. Por eso es que cuando se pierden estos partidos así, que donde el árbitro también tiene que ver, da mucha rabia.
0: Exactamente, bueno, vamos a sacar hasta aquí la transmisión, amigos. Los comentarios los seguiremos haciendo ya la próxima semana, del lunes para adelante. Te lo reitero, me voy con la amargura de presenciar un arbitraje de muy mala calidad. Yo siempre critiqué a Cabero, que está como cuarto árbitro, no aportó nada. ¿Y para qué quiere que le diga? Bueno, el VAR hoy prácticamente no hizo su trabajo. Amigos, muchas gracias. Buenas noches.
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Muchas gracias. Muy buenas tardes.

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1: 22 horas, 3 minutos.
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1: 22 horas, 31 minutos.
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1: 22 horas, 34 minutos.

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1: 23 horas, 2 minutos.
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1: 23 horas, 16 minutos.
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1: 23 horas, 34 minutos.
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1: 23 horas, 46 minutos.
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1: 12 de la noche, 3 minutos.
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1: 7:36 a.m.
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1: 7:59 p.m.
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1: 8 de la mañana, un minuto.
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1: Muy buenos días, domingo 30 de agosto, correspondiente al 22º domingo ciclo A de la Iglesia. Hermanos y hermanas, les damos la bienvenida a esta celebración. Hoy Jesús nos anima a seguirlo, a poner nuestros pasos en sus huellas. Jesús nos invita a superar nuestro egoísmo y a tomar nuestra cruz y a dar la vida por su reino. La recompensa será enorme. Nos ponemos de pie y cantamos el Aleluya.

nombre del Padre, y del Hijo, y del Espíritu Santo. Amén. La gracia de nuestro Señor Jesucristo, el amor del Padre y la comunión del Espíritu Santo esté con todos ustedes y con tu espíritu. Antes de celebrar estos sagrados misterios, los invito a que con humildad pidamos perdón a Dios por nuestro pecado. Yo confieso ante Dios Todopoderoso y ante ustedes, hermanos, que he pecado mucho de pensamiento, palabra, obra y omisión. Por mi culpa, por mi culpa, por mi gran culpa. Por eso ruego a Santa María, siempre Virgen, a los ángeles, a los santos y a ustedes, hermanos, que intercedan por mí ante Dios nuestro Señor. Amén. Que Dios tenga misericordia de nosotros, perdone nuestros pecados y nos lleve a la vida eterna. Amén. Y ahora con alegría los invito a alabar al Padre, al Hijo y al Espíritu Santo cantando el Gloria.

0: Oremos, Dios Todopoderoso, de quien procede todo bien perfecto, infunde en nuestros corazones el amor de tu nombre, para que haciendo más religiosa nuestra vida, acrecientes en nosotros lo que es bueno y lo conserves constantemente. Por Jesucristo nuestro Señor. Amén. Hacemos ahora la liturgia de la palabra. Primera lectura. El profeta Jeremías siente el peso de la vocación profética y lo difícil que es anunciar la palabra salvadora, que lo devora como un fuego abrasador. Escuchemos atentos.
1: Lectura del libro de Jeremías. Tú me has seducido, Señor, y yo me dejé seducir. Me has forzado y has prevalecido. Soy motivo de risa todo el día. Todos se burlan de mí. Cada vez que hablo es para gritar, para clamar. Violencia, devastación. Porque la palabra del Señor es para mí oprobio y afrenta todo el día. Entonces dije, no lo voy a mencionar, ni hablaré más en su nombre. Pero había en mi corazón como un fuego abrasador, encerrado en mis huesos. Me esforzaba por contenerlo, pero no podía. Palabra de Dios.
2: Te alabamos, Señor. Meditamos el Salmo 62. Decimos, mi alma tiene sed de ti, Señor Dios mío. Mi alma tiene sed de ti, Señor Dios mío.
3: Señor, tú eres mi Dios. Yo te busco ardientemente. Mi alma tiene sed de ti. Por ti supira mi carne como tierra sedienta, reseca y sin agua.
2: Mi alma tiene sed de ti, Señor Dios mío.
3: Sí, yo te contemplé en el santuario para ver tu poder y tu gloria. Porque tu amor vale más que la vida, mis labios te alabarán.
2: Mi alma tiene sed de ti, Señor Dios mío.
3: Así te bendecirá mientras viva y alzaré mis manos en tu nombre. Mi alma quedará saciada como un manjar delicioso y mi boca te alabará con júbilo en los labios.
2: Mi alma tiene sed de ti, Señor Dios mío.
3: Veo que has sido mi ayuda y soy feliz a la sombra de tus alas. Mi alma está unida a ti, tu mano me sostiene.
2: Mi alma tiene sed de ti, Señor Dios mío.
0: Segunda lectura. Pablo nos exhorta a vivir nuestra existencia cristiana como un culto espiritual, descubriendo cuál es la voluntad de Dios. Escuchemos atentos.
4: Lectura de la carta del apóstol San Pablo a los cristianos de Roma. Hermanos, yo los exhorto por la misericordia de Dios a ofrecerse a ustedes mismos como una víctima viva, santa y agradable a Dios. Este es el culto espiritual que deben ofrecer. No tomen como modelo este mundo. Por el contrario, transfórmense interiormente renovando su mentalidad, a fin de que puedan discernir cuál es la voluntad de Dios, lo que es bueno, lo que le agrada, lo perfecto. Palabra de Dios.
2: Te alabamos, Señor.
0: Evangelio. Pedro no entiende por qué Jesús debe ir a Jerusalén y padecer y morir. Jesús lo reprende duramente y le deja claro que tomar la cruz es el único camino para ser verdadero discípulo. Cantemos el Aleluya.

Espíritu les anuncia el Evangelio según San Mateo. Gloria a ti, Señor. Jesús comenzó a anunciar a sus discípulos que debía ir a Jerusalén y sufrir mucho de parte de los ancianos, de los sumos sacerdotes y de los escribas, que debía ser condenado a muerte y resucitar al tercer día. Pedro lo llevó aparte y comenzó a reprenderlo, diciendo: «Dios no lo permita, Señor, eso no sucederá». Pero él, dándose vuelta, dijo a Pedro: «Retírate, ve detrás de mí, Satanás. Tú eres para mí un obstáculo, porque tus pensamientos no son los de Dios, sino los de los hombres». Entonces Jesús dijo a sus discípulos: «El que quiera seguirme, que renuncie a sí mismo, que cargue con su cruz y me siga. Porque el que quiera salvar su vida la perderá, y el que pierda su vida a causa de mí la encontrará. ¿De qué le servirá al hombre ganar el mundo entero si pierde su vida? ¿Y qué podrá dar el hombre a cambio de su vida? Porque el Hijo del Hombre vendrá en la gloria de su Padre, rodeado de sus ángeles, y entonces pagará a cada uno de acuerdo con sus obras». Palabra del Señor. Gloria a ti, Señor Jesús.

Anhelo que todos hayan tenido una excelente semana. Hermanos y hermanas, ¿alguna vez se han sentido ustedes como Jeremías? El profeta hoy nos hace una confesión muy buena. Le dice a Dios, tú me sedujiste y me dejé seducir. Es como un enamorado que fue conquistado. Pero seguir a Dios no le trajo aplausos. Al contrario, dice él, soy motivo de risa todo el día. Todos se burlan de mí. Jeremías está cansado, quiere tirar la toalla y dice, no hablo más. ¿A quién no le ha pasado? Y Jesús en el Evangelio hace lo mismo que Jeremías. Les anuncia a sus amigos que debe ir a Jerusalén y sufrir mucho, que debía ser condenado a muerte y resucitar. Y Pedro, que lo quiere mucho, lo lleva aparte y lo reta. Dios no lo permita, Señor, eso no te sucederá. Pedro quería un Mesías sin cruz, un Mesías triunfador sin sufrimiento. Y nosotros muchas veces también queremos un cristianismo sin cruz. Jesús es muy duro con Pedro. Retírate, ve detrás de mí, Satanás. Tú eres para mí un obstáculo. No le dice que es malo, le dice, estás pensando como los hombres, no como Dios. Te pusiste delante de mí y el discípulo va detrás. Hermanos y hermanas, esta palabra nos deja tres enseñanzas bien prácticas para esta semana. Primero, Dios no nos engañó, nos enamoró. Jeremías dice que sintió en mi corazón como un fuego abrasador, encerrado en mis huesos. Así es la fe, no es una idea, es un fuego que no te deja tranquilo. Piensa en su vida. ¿Cuándo sintió ese fuego? Quizás cuando bautizó a su hijo, cuando sirvió en la capilla, cuando perdonó a alguien que le había hecho daño. Ese fuego es Dios que nos seduce. El problema es que queremos apagar ese fuego cuando molesta. Como Jeremías decimos, mejor no hablo de Dios en el trabajo, se van a reír de mí. Pero si ese es el fuego de verdad, no se puede contener. Segundo, no hay amor sin sacrificio, no hay cristianismo sin cruz. San Pablo hoy nos pide algo muy concreto, ofrecerse ustedes mismos como una víctima viva, santa y agradable a Dios. Nosotros no ofrecemos corderos en el altar, ofrecemos nuestra vida. ¿Cómo? La cruz no es buscar sufrir por sufrir, la cruz es la de todos los días. Es la de la madre que se levanta de madrugada a preparar la colación, aunque esté cansada. Esa es su ofrenda viva. Es el joven que dice no a la copucha por WhatsApp, aunque todos se rían para no pelar al compañero. Es el agricultor que vende a precio justo y no se aprovecha del vecino. Es el matrimonio que, en vez de sacarse en cara a los errores, deciden perdonarse y seguir. Jesús lo dijo bien claro, el que quiera salvar su vida la perderá, y el que pierda su vida a causa de mí la encontrará. Si vivimos solo para nosotros, nos quedamos solos y vacíos. Si gastamos la vida por amor, la vida se multiplica. Pedro quería salvar a Jesús de la cruz, y sin darse cuenta quería salvarse a sí mismo de la cruz. Jesús le dice, así no se sigue. Pablo termina diciendo en su carta, no tomen como modelo este mundo. Por el contrario, transfórmense interiormente renovando su mentalidad. El mundo nos dice hoy, sálvate tú, que el resto se las arregle. Si no te hace feliz, bótalo. Gana el mundo entero, aunque pierdas tu alma. Jesús pregunta lo contrario. ¿De qué le servirá al hombre ganar el mundo entero si pierde su vida? Esta semana pregúntense. En mi casa estoy pensando como Dios o como el mundo. Cuando mi hijo se equivoca, ¿lo trato como estorbo o lo corrijo con paciencia? Cuando me toca hacer un trámite, ¿puedo coimear para apurarlo? ¿Qué mentalidad elijo? Renovar la mente es cambiar el chip, todos los días con la oración. Por eso el Salmo nos hace bien. Es un hombre con sed en el desierto que dice, mi alma tiene sed de ti. Si no rezamos, si no venimos a misa, nos secamos por dentro y terminamos pensando como todos. Para terminar, queridos hermanos, no tengamos miedo a la cruz. La cruz no es el final. Jesús dijo que debía morir y resucitar al tercer día. Después de cada entrega viene una resurrección pequeña en casa. Más paz, más alegría, más familia unida, etc. Pidamos hoy la gracia de no ser cristianos a media, que queremos a Jesús sin cruz.
Digámosle de corazón: Señor, me sedujiste y aquí estoy. Aunque cueste ir detrás de ti, no delante tuyo. Gloria al Padre, y al Hijo, y al Espíritu Santo, como era en el principio, ahora y siempre, por los siglos de los siglos. Amén. Los invito ahora a profesar nuestra fe. Creo en Dios Padre Todopoderoso, Creador del cielo y de la tierra. Creo en Jesucristo, su único Hijo, nuestro Señor, que fue concebido por obra y gracia del Espíritu Santo. Nació de Santa María Virgen, padeció bajo el poder de Poncio Pilato, fue crucificado, muerto y sepultado. Descendió a los infiernos, al tercer día resucitó de entre los muertos. Subió a los cielos y está sentado a la derecha de Dios Padre Todopoderoso. Desde allá debe ir a juzgar a los vivos y a los muertos. Creo en el Espíritu Santo, en la Santa Iglesia Católica, en la comunión de los santos, el perdón de los pecados, en la resurrección de los muertos y en la vida eterna. Amén. Y ahora con mucha fe le presentamos a Dios nuestras peticiones, por la Iglesia, para que no tenga miedo de anunciar la verdad, aunque a veces sea motivo de risas o de rechazo, como le pasó a Jeremías, y siga siendo voz de los que sufren violencia y necesitan consuelo. Roguemos al Señor. Escúchanos, Señor, te rogamos, por nuestro Papa León, por nuestro Obispo Andrés, por nuestros sacerdotes, para que no caigan en la tentación de Pedro de querer un cristianismo fácil y sin cruz, sino que nos enseñen con su ejemplo a cargar la cruz de cada día con amor. Roguemos al Señor. Escúchanos, Señor, te rogamos, por nuestras familias y por nuestra gente de campo y la ciudad, que está cansada y agobiada por el trabajo, la enfermedad o los problemas económicos, para que en medio de su cruz sientan el fuego de Dios en el corazón, que da fuerzas y no se apaga. Roguemos al Señor. Escúchanos, Señor, te rogamos, por los jóvenes, para que no tomen como modelo a este mundo, que les dice vive solo para ti, sino que se animen a ofrecerse a sí mismos como una ofrenda viva, sirviendo en sus comunidades, siendo honestos y generosos. Roguemos al Señor. Escúchanos, Señor, te rogamos. Por nosotros que estamos aquí reunidos, concede Dios, como dice el Salmo, para que tu Eucaristía renueve nuestra mente y nuestro corazón, y aprendamos a perder nuestra vida con amor, sirviendo al prójimo, para así encontrar la verdadera vida en Cristo. Roguemos al Señor. Escúchanos, Señor, te rogamos. Todo esto te lo pedimos a ti, Señor, tú que eres Dios, vives y reinas por los siglos de los siglos. Amén. Presentación de dones. Se presentan ahora los dones de pan y vino, que pronto se transformarán en el cuerpo y la sangre de Cristo. Acompañemos este momento con nuestro canto.

Oren para que este sacrificio mío y de ustedes sea agradable a Dios Padre Todopoderoso. El Señor reciba de tus manos este sacrificio para alabanza y gloria de su nombre, para nuestro bien y el de toda su santa Iglesia. Te pedimos, Dios nuestro, que esta ofrenda sagrada nos alcance tu bendición salvadora y se cumpla en nosotros lo que celebramos en esta liturgia, por Jesucristo nuestro Señor. Amén. El Señor esté con ustedes y con tu espíritu. Levantemos el corazón, lo tenemos levantado hacia el Señor. Demos gracias al Señor nuestro Dios, es justo y necesario. En verdad es justo y necesario, es nuestro deber y salvación darte gracias siempre y en todo lugar. Señor Padre Santo, Dios Todopoderoso y Eterno, porque tú sedujiste el corazón del profeta Jeremías y pusiste en sus entrañas un fuego abrasador que no pudo contener. Así seduces también a tu Iglesia para que anuncie tu palabra y aunque el mundo la rechace. Y cuando tu Hijo nos reveló que debía ir a Jerusalén, padecer, morir y resucitar, nos enseñó que no hay amor sin entrega ni gloria sin cruz. Él nos invita a ir detrás de Él, a renunciar a nosotros mismos, a perder la vida por su causa, para encontrarla contigo para siempre. Por eso, con los ángeles y los santos que encontraron la vida perdiéndola por ti, te cantamos el himno de tu gloria.

0: Santo eres en verdad, Señor, fuente de toda santidad. Por eso te pedimos que santifiques estos dones con la efusión de tu Espíritu, de manera que se conviertan para nosotros en el cuerpo y la sangre de Jesucristo nuestro Señor, el mismo cuando iba a ser entregado a su pasión, voluntariamente aceptada como pan. Dándote gracias, lo partió y lo dio a sus discípulos, diciendo: tomen y coman todos de él, porque este es mi cuerpo que será entregado por ustedes. Del mismo modo, acabada la cena, tomó el cáliz y, dando gracias de nuevo, lo pasó a sus discípulos, diciendo: tomen y beban todos de él, porque este es el cáliz de mi sangre, sangre de la alianza nueva y eterna, que será derramada por ustedes y por muchos para el perdón de los pecados. Hagan esto en conmemoración mía. Este es el sacramento de nuestra fe. Anunciamos tu muerte y proclamamos tu resurrección. Ven, Señor Jesús. Así, Padre, al celebrar ahora el memorial de la muerte y resurrección de tu Hijo, te ofrecemos el pan de vida y el cáliz de salvación, y te damos gracias porque nos haces dignos de servirte en tu presencia. Te pedimos humildemente que el Espíritu Santo congregue en la unidad a cuantos participamos del cuerpo y sangre de Cristo. Acuérdate, Señor, de tu Iglesia extendida por toda la tierra, con el Papa León,
1: con nuestro Obispo Andrés,
0: y con todos los obispos que cuidan de tu pueblo, llévalo a su perfección por la caridad. Acuérdate también de nuestros hermanos que se durmieron en la esperanza de la resurrección, y de todos los que han muerto en tu misericordia. Admítelos a contemplar la luz de tu rostro. Ten misericordia de todos nosotros, y así con María, la Virgen, Madre de Dios, su esposo San José, los apóstoles, y cuantos vivieron en tu amistad a través de los tiempos, merezcamos por tu Hijo Jesucristo compartir la vida eterna y cantar tus alabanzas. Por Cristo, con él y en él, a ti, Dios Padre omnipotente, en la unidad del Espíritu Santo, todo honor y toda gloria, por los siglos de los siglos. Amén. Y ahora, fieles a la recomendación de nuestro Señor Jesucristo, nos atrevemos a decir: Padre nuestro que estás en el cielo, santificado sea tu nombre. Venga a nosotros tu reino, hágase tu voluntad en la tierra como en el cielo. Danos hoy nuestro pan de cada día. Perdona nuestras ofensas como también nosotros perdonamos a los que nos ofenden. No nos dejes caer en la tentación y líbranos del mal. Amén. Líbranos de todos los males, Señor, y concédenos la paz en nuestros días, para que, ayudados por tu misericordia, vivamos siempre libres de pecado y protegidos de toda perturbación, mientras esperamos la gloriosa venida de nuestro Salvador Jesucristo. Tuyo es el reino, tuyo es el poder y la gloria por siempre, Señor. Señor Jesucristo, que dijiste a tus apóstoles: la paz les dejo, mi paz les doy. No tengas en cuenta nuestros pecados, sino la fe de tu Iglesia, y conforme a tu palabra, concédele la paz y la unidad. Tú que vives y reinas por los siglos de los siglos. Amén. La paz del Señor esté siempre con ustedes, y con tu espíritu. Pueden darse fraternalmente el signo de la paz. Y ahora cantamos el Cordero de Dios.

Este es el Cordero de Dios que quita el pecado del mundo. Dichosos los invitados a la cena del Señor. Señor, no soy digno de que entres en mi casa, pero una palabra tuya bastará para sanarme. Ha llegado el momento de recibir al Señor en la comunión. Acompañemos este momento cantando.

Oremos, saciados con el pan de la mesa celestial, te suplicamos, Padre, que este alimento de nuestra caridad nos fortalezca y nos impulse a servirte en los hermanos. Por Jesucristo nuestro Señor. Amén. El Señor esté con ustedes y con tu espíritu. Y la bendición de Dios Todopoderoso, Padre, Hijo y Espíritu Santo, descienda sobre ustedes, sobre sus familias, y esta bendición les acompañe siempre. Amén. Pueden continuar en paz. Demos gracias a Dios.

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1: 8:34 de la mañana.
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2: 8:45.
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0: Les hago llegar el Evangelio de este día domingo 30 de agosto, tomado de Mateo capítulo 16, versículos 21 al 27. Jesús comenzó a anunciar a sus discípulos que debía ir a Jerusalén y sufrir mucho de parte de los ancianos, de los sumos sacerdotes y de los escribas, que debía ser condenada a muerte y resucitar al tercer día. Pedro lo llevó aparte y comenzó a reprenderlo diciendo: «Dios no lo permita, Señor, eso no sucederá». Pero él, dándose vuelta, dijo a Pedro: «Retírate, ve detrás de mí, Satanás. Tú eres un obstáculo para mí, porque tus pensamientos no son los de Dios, sino los de los hombres». Entonces Jesús dijo a sus discípulos: «El que quiera seguirme, que renuncie a sí mismo, que cargue con su cruz y me siga. Porque el que quiera salvar su vida la perderá, y el que pierda su vida a causa de mí la encontrará. ¿De qué le servirá al hombre ganar el mundo entero si pierde su vida? ¿Y qué podrá dar el hombre a cambio de su vida? Porque el Hijo del Hombre vendrá en la gloria de su Padre, rodeado de sus ángeles, y entonces pagará a cada uno de acuerdo con sus obras». Palabra del Señor. Gloria a ti, Señor Jesús. Comentario del Evangelio. Jesús anunció varias veces a sus discípulos su pasión y muerte como la manera de manifestar a la humanidad que era el enviado del Padre o Mesías. Esperaban un Mesías glorioso, un nuevo Rey David, el más poderoso del mundo, y ellos alcanzando la gloria con él. Por eso Pedro rechaza el anuncio de Jesús, que juzga contrario a las profecías, y recibe el reproche más duro de Jesús a una persona: Satanás, que no significa demonio, sino traidor, que sirve a este mundo y su poder no a Dios. Jesús enseñó así a gobernar o dirigir el mundo y a nosotros mismos, dando la vida por quienes se sirve. Solo Dios gobierna el mundo, y las personas, los hombres, oprimen si no se comportan como Dios, dando la vida. Oremos. Jesús mío, como Pedro, puedo caer en el error. Dame la gracia de arrepentirme y no alejarme nunca de ti, que diste la vida por nosotros. Amén. Y Dios les bendiga en el nombre del Padre, y del Hijo, y del Espíritu Santo. Amén. Que tengan un muy buen día. Y con la gracia de Dios, vamos que se puede. Atentamente, Padre Luis Rocha.
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1: 9:01 a.m.
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1: Hola, hola, ¿qué tal? Bienvenidos a Generación 80-90. En este día domingo, junto a ustedes, los mejores clásicos. 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

Destacamos a Alonso se entrega, Barrio Chino, un tema del año 1985, lo escuchas en Generación 80-90 Camelia FM.

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1: 9:33 a.m.
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0: Hay que salir del agujero interior.
1: Destacados Latinos, el grupo argentino Virus, Hay que salir del agujero interior, un tema del año 1983. 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
2: 9 de la mañana, 59 minutos.
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12: En Generación 8090, Camelia FM, la temperatura del momento.
13: Temperatura 8 grados.
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1: Estamos a esta hora junto a ustedes, junto a Generación 80-90. Dentro de informaciones, intentaron atropellar a carabineros. Dos menores son detenidos tras encerrona. Los hechos comenzaron en Pudahuel. Vamos a dar a conocer que PDI detiene a tres personas en San Miguel mientras investiga robos en salidas de bancos. Se encontraban en un vehículo con encargo de robo. Estamos junto a Generación 80-90.

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1: Así es, vamos a hacer un viaje al pasado. Vamos a ir al año 1993 y vamos a recatar una canción que se llama Design, que es una canción dance pop del grupo musical sueco Ace of Base. Es un sencillo extraído del relanzamiento del álbum Happy Nation en Europa, llamándose Happy Nation, y donde la diferencia del primer lanzamiento figura este sencillo. En Estados Unidos, este segundo lanzamiento del álbum sería el primero allí, pero con el título Design, igual que este nuevo sencillo incorporado. Fue número uno en el Billboard Hot 100 de los Estados Unidos y en varios países europeos. El sencillo vendió más de 1 millón de ejemplares en Estados Unidos y 453.000 en el Reino Unido. Vamos a ir entonces a recordar esta canción del año 1993, Ace of Base, Design.

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2: 10 de la mañana, 29 minutos.
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Ya son las 10:42. Delito relacionado con salidas de banco. PDI detiene a tres sujetos que transitaban en auto con encargo por robo en San Miguel. Vamos a destacar que dentro de más informaciones, con apoyo de PDI y FBI, capturan en Perú a R15, líder de facción del Tren de Aragua que opera en Chile. Vamos a destacar que el gobierno activa código azul en 5 regiones tras pronóstico de heladas.

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1: Temperatura 10 grados.
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2: 11 de la mañana en punto.
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1: Así es, vamos a ir con otro invitado a esta hora. Se trata de Stick, que es una banda de rock estadounidense formada en Chicago, Illinois, como de Tiger Wines. El grupo se caracteriza por combinar elementos de rock progresivo, el hard rock, el AOR y la power ballad. Vamos a destacar que la formación inicial del grupo incluyó a los hermanos Chuck y John Panoso en la guitarra y batería, respectivamente, y a Denise Young como vocalista, pianista, teclista y acordeonista. Comenzaron con The Traveling One el año 61. El año 65 cambiaron el nombre a TW4. Ya se cambió al bajo y guitarra, y la banda sumó a los guitarristas vocalistas Jane G. Young y John Karuweski. Con esta formación decidieron elegir un nuevo nombre para la banda el año 1972, cuando firmaron con Woody Night Record. Varias sugerencias fueron hechas, y comenta de Jan, Stick fue elegido porque era el único nombre que ningún de los nosotros dice odiaba. Vamos a ir entonces con Stick y tres de sus mejores canciones acá en Generación 80-90.

Ya estábamos con el 3x3, Stick con su historia y tres de sus mejores canciones. Sigamos junto a Generación 80-90.

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1: 11 de la mañana, 31 minutos.
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9: Agradecemos a Archie por este espacio.
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1: Temperatura 13 grados.
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Ya son las 11:51. Carabineros detiene a 4 conductores por conducción temeraria en Costanera Norte. Paso Los Libertadores reabrirá este lunes para camiones de carga. Vamos a destacar que miles de personas disfrutaron de la primera jornada de Expo Patitas 2026 en la Florida. Gobierno activa Código Azul en Santiago y otras ciudades por condiciones meteorológicas. Balacera en Feria Libre de la Florida deja un fallecido y un herido grave. Autores escaparon de el lugar. Detienen a 2 personas de La Pintana. Poseían vehículo robado y antecedentes penales. Estamos a esta hora acá en Generación 80-90.

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2: Son las 12 horas, mediodía en la ciudad.
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11: Temperatura 13 grados.
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1: Así es, ya son las 12 horas con 18 minutos. Vamos a destacar dentro de noticias, dice: cartón lleno, conductores detenidos ebrio a 185 kilómetros por hora con licencia falsa y prohibición para manejar. Nevadas en la cordillera obligan a suspender tránsito de camiones por paso Cardenal Zamoré en Puyehue. Vamos a destacar que La Serena, vecino de población Escuelas de Mina, denuncian venta de droga y amenazas en sector. Detienen a una persona por extracción ilegal de áridos en orillas del río Imperial en Carahue. Minsal pide especial atención a bebés ante alta circulación de virus respiratorio. Así es. Parte de noticias a esta hora para ustedes. Estamos en Generación 80-90.

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2: 12 horas, 31 minutos.
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1: Temperatura 15 grados.
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2: Así es, vamos a ir con un clásico latino a esta hora. Se trata de La canción es por amor. Es el mayor éxito de la banda de rock argentina G&T, lanzado el año 1986 como el tema inicial de su tercer álbum Hit Volumen 3. Fue creada por Alfredo Tot, música, y Osvaldo Marzullo, en letra. Impacto llegó al puesto número uno en varios países de Latinoamérica, incluido México, Costa Rica, Venezuela, Chile, España y Perú. Es considerada una de las canciones más importantes del rock en español de los 80. Vamos a ir entonces a destacar a G&T, Es por amor.

0: 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No sabéis lo felices que nos hacéis.
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2: Ya, de esta forma nos estamos despidiendo de ustedes hasta mañana a partir de las 21 horas. Ya vienen los recuerdos y a partir de las 18 horas hay la segunda parte de Generación 80-90, pero envasado y la mejor programación para la tarde-noche acá en la 93.5. Gracias por la sintonía. Nos encontramos mañana. Chau, chau.

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2: Es la 1:00 p.m. en punto.
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1: Temperatura 15 grados.
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1: 1:27 p.m. Siempre junto a ustedes con la mejor programación te acompaña Radio Camelia FM 93.5.

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1: 1:32 p.m.
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no debemos recordarlo. Olvidemos el pasado, porque aquellos días ya se han terminado. Se lo he dicho hacia María, ven y bebe, amiga mía, una copa y te olvidará.

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1: Temperatura 15 grados. 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
1: 2:00 p.m. Un minuto.
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1: 2:04 p.m.
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0: 13 grados. Lluvia. Bruselas, 7 grados. Cielo nublado. París, 8 grados. Viento y lluvia.
1: Patrick, Madrid, amor mío.
0: 7 grados.
1: Te escribo esta carta, sentada en la soledad de mi habitación y con el corazón lleno de recuerdos de ti. 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La radio dice que llueve en Ibiza, donde vivimos nuestro amor.

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1: Temperatura 16 grados.
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1: 2:00 p.m, 25 minutos.
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1: 2:32 PM.

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1: Temperatura 16 grados.
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1: 2:00 p.m. 50 minutos.
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1: 3:02 p.m.
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1: 3 de la tarde, 15 minutos.
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1: 3:32 p.m.
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1: 3 de la tarde, 39 minutos. 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
1: 4:00 p.m. en punto.
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1: 4:00 p.m. 3 minutos.
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1: 4 de la tarde, 21 minutos.
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1: 4:32 p.m.
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1: 4:49. 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
1: 5:02 p.m.
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1: 5:31 p.m.
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1: 5 de la tarde, 37 minutos.

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1: 5:59 p.m. Noticias, música y entretención en Camelia 93.5.

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1: 6 de la tarde, 3 minutos.
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1: Hola, hola, ¿qué tal? 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

Destacamos a Alonso Centrega, Barrio Chino, un tema del año 1985, lo escuchas en Generación 80-90 Camel FM.

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1: 6:31 p.m.
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12: Recordamos a David Gibson, Only in My Dreams, en Generación 80-90, Camelio FM 93.5.

destacados latinos. El grupo argentino Virus, Hay que salir del agujero interior, un tema del año 1983. Te lo presenta Generación 80-90.

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1: 7:01 p.m. un minuto.
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1: 7:33 p.m.

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2: 20 horas, un minuto.
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